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0: Classics, estamos a martes 2 de junio. Bienvenidos, bienvenidas a Morning Box. A ver, te haces Classic cuando te encanta desayunar churros por la mañana. Pero no después de la fiesta, no. Por la mañana, porque un sábado y domingo madrugas a las 8 de la mañana y te apetecen unos buenos churros.
1: Y te vas a comprar churros.
0: A comprar churros. Sí. Recién despierto. Mm. Porque antes te los comías, antes de irte a dormir.
2: ¿Eh? ¿Por qué no? ¿Está bien?
0: Bueno, a lo mejor soy yo el classic real porque ya no se hace esto. ¿Se sigue haciendo esto de terminar la fiesta tomándose algunos churros en algunos lados o no? Ya
2: bueno,
0: no.
2: Yo lo cambiaba a veces por kebabs.
0: O pizza,
2: así,
0: ¿no?
2: O algo un trozo así, de pizza. O un slice de esos. Sí,
0: claro,
2: sí, sí, sí.
0: Un slice.
2: Pero un slice de pizza. Pero sí, yo más salado.
0: Más salado, ¿no?
2: Churros bocadillo, es en fin de año.
0: Bocadillo, sí, es verdad. Eso, ay, eso,
1: sí,
0: eso es la noche de fin de año,
1: típico,
0: es verdad.
1: Típico.
0: Del día uno. Bueno, con churros, con slice. Con
2: slice de pizza.
1: Porras.
0: O con café, bienvenidos, buenos días, good morning de martes. Aquí estamos los de Morning Box. Hola, Sirenita.
1: Hola, Javier Penedo.
0: Hola, Juanito.
2: Hola.
0: Señor Slice.

0: alguno ve el día a esas horas de la mañana. No, aquí nunca lo verás en negro. ¿Por qué digo esto? Porque hoy vamos a hablar de colores. Estamos en el mes de junio, el mes de la diversidad. Nos encantan los colores. Y hoy simplemente te vamos a preguntar cuál es tu color favorito. Yo creo que es algo que todo el mundo tiene. Un color que admira, que adora. Y vamos a hablar también del significado que tienen algunos colores emocionalmente y psicológicamente, porque esto está estudiado. ¿Tu color favorito, Andrea?
1: Ya, como siempre, soy especialita. No tengo uno favorito, Javier Penedo.
0: ¿No tiene ningún color?
1: No, porque me encanta el rosa.
0: El rosa.
1: Pero me encanta el lila, el fucsia.
0: Bueno, pero en esos tonos.
1: El negro me encanta para vestir, tú lo sabes.
0: Como el fondo de tu corazón.
1: El azul para los ojos o el verde. No sé, es que me gustan mucho
0: pero
1: los colores.
0: Pero tu color, yo te diría que es el negro para vestir, es verdad.
1: Sí.
0: Pero, ¿por qué te tocas?
1: Porque, claro, me has hablado de la ropa y
0: pero
1: me tengo que tocar.
0: Pero es necesario tocarte
1: sí,
0: tu
1: es
0: pechamen
1: sí.
0: cada vez que hablo de tu ropa.
1: Sí, chico, porque lo tengo. ¿Qué
0: bueno,
1: quieres?
0: Pero sí. Lo tuyo te ha costado. Juanito, ¿el tuyo?
2: El verde, Javier Penedo. El azul también me gusta mucho. El azul celeste, sí. ¿O no?
0: Vale.
2: Y, no sé, el rojo también.
0: ¿El rojo?
2: Sí, sí, bueno. Sí.
1: Y el de Javier Penedo es el azul. Claro. De todas, azul. Todas.
0: Es el color donde se identifican más psicópatas.
2: Sí, es verdad.
0: Que
2: lo
0: sepáis.
2: Dijiste el otro día, increíble.
1: Sí, lo digo.
0: Tened cuidado, amigos. Bueno, tenemos más cosas.
1: Eduardo Aldán, lo tendremos en un ratito.
2: No,
1: Eduardo Aldán, que es martes.
0: Sí, sí, sí, sí.
1: Nos tenemos
0: martes.
1: El consultorio de Luis Royán.
0: Que también estuvo con nosotros en Sevilla el pasado viernes.
1: Sí,
0: maravilloso.
1: La Penelopedia, el Presuntamente Rumores, muchas más cosas.
2: Y números uno por doquier, Javier Penedo,
0: por
2: de
0: doquier.
2: Todos los estilos.
0: Qué
2: sí, sí, sí, sí, por doquier.
0: Por doquier.
2: Por doquier.
0: Qué culto. ¿Has encontrado cromos ya del Mundial?
2: No.
0: No.
2: Bueno, no pasa nada.
0: ¡Qué drama!

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1: Morning Box. Generación 40. Vamos a felicitar a Chema, que es un sevillano. Mira, que ahora que hemos vuelto de Sevilla, ¿sí?, el pasado viernes, con mucha energía de la buena de allí. Bueno, pues Chema es un sevillano que vive en Barcelona.
2: Sí.
1: ¿Vale? Y quiere felicitarle a un amigo ya que desde hace muchos años, que es Francesc. ¿Mm? Fueron compañeros de piso y, bueno, han mantenido pues esa amistad. Te voy a llamar del gimnasio, porque va al gimnasio.
2: Vale.
3: ¿Sí?
1: Chema.
3: Hola.
1: Hola, buen día. Mira, soy el coordinador del gimnasio, que me he cruzado con un amigo tuyo, Francesc, que me ha...
3: Ah, vale. Eres el Víctor.
1: Sí, yo soy Víctor. ¿Qué tal? ¿Cómo estás? Buen día.
3: Hola,
1: ¿cómo estás?
3: ¿Qué tal?
1: Nada, mira, que estamos aquí... es verdad que tienes razón, que el gimnasio necesita ahí algunas mejorías. Estamos ahí tratando de convencer, sí, para invertir. Hay ahí un presupuesto que son 40.000 euros, que es bastante dinero, pero bueno, vamos a intentar renovar la maquinaria. Al menos 40 pesas nuevas va a haber ya de cara a la semana que viene, ¿vale?
3: Sí, vale,
1: vale, porque es verdad que están gastadas.
3: Sí.
1: Chema, no te llamo del gimnasio. No soy Víctor.
3: No.
2: Ah.
1: ¿Qué pasa hoy?
3: Madre mía.
1: ¿Qué pasa hoy, Chema?
2: 40 mancuernas, ¿verdad?
3: Sí, sí.
1: 40 dominadas que te caen.
3: La madre que lo parió.
2: 40 flexiones.
1: Hoy cumples los 40.
3: Sí.
4: ¡Felicidades!
1: Yo creyendo que nos había pillado, pero no nos había pillado.
2: Ya me he dado cuenta que no nos había pillado, Javier,
3: claro,
2: Penedo.
3: La cosa, claro, que no sabía si estaba empezando en catalán y después, claro, medio acento, me estaba sonando muy raro. Digo, oye, pa'lante.
1: Tú, pa'lante. Muy bien, como los de Alicante.
3: Yo ya que se ha abierto una veda, pues pa'lante.
1: Bueno, Chema, que alguien se ha acordado de ti.
2: Sí.
1: Y te ha gastado esta pequeña broma, pero que es con cariño, con
3: sí,
1: mucho
3: yo me
1: cariño.
3: Voy a acordar también de ellos.
2: De ellos, porque son varios amigos. Son Arán, Eva y Francesc,
3: mía,
2: que lo tenemos
3: que
2: al otro lado. Francesc, adelante.
5: Hola, Chema, ¿qué tal?
3: Que
5: muchas felicidades, que los 40 había que celebrarlos a lo grande. Y que pases un día genial y un fuerte abrazo de parte de todos.
1: Se está descojonando.
2: No se lo cree todavía, está con esa vergüencita ajena.
3: Bueno, claro. Estoy sudando.
1: Ayudando,
2: claro,
1: tranquilo.
2: Claro. Y no de coger
1: tranquilo
2: mancuernas, claro.
3: No, que con la verborrea que tengo yo, digo, a ver, ahora estaba haciendo repaso, digo, todo lo que he dicho.
1: Tranquilo,
3: digo, bueno,
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1: 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Venga, el tiempo empieza ya.
2: Chema, ¿cuántas eran las chicas de oro? ¿Cuántas?
3: ¿Tres?
1: No.
2: No.
3: ¿Cuatro?
1: Correcto. ¿Quién es el cantante del grupo de música Queen?
3: Freddie Mercury.
1: Correcto.
2: ¿Qué eran los Critters?
1: Critters.
3: Era como los Gremlins, pero así más...
1: Bichos raros.
2: Mala.
1: Correcto. Y completa la letra. Pasión gitana y sangre española y el mundo en una...
3: Montera, ¿no?
1: No,
3: ay,
1: Montera
3: ay, es sí, otra... Pasión gitana de sangre española...
1: Y el mundo en una...
3: ¿Una caracola?
1: ¡Correcto! ¡Otra mochila!
2: Y el mundo por Montera.
1: El mundo por Montera.
2: Manolo Tena, qué buena canción.
1: Manolo
2: Tena, maravilloso.
1: Sangre española.
3: Sí.
1: Bueno, pues mira, a Marcelona que se va, otra mochilita del programa para ti.
3: Ay, muchas gracias.
2: Qué bien va a quedar al lado de esas mancuernas, esa mochila de los 40 Classic, ¿eh?
1: Bueno, seguro.
2: Bueno, claro.
1: Con la toalla de deporte
2: con
1: o lo que sea. Bueno,
2: Francesc,
1: gracias por escucharnos también a ti cada mañana, ¿vale?
5: Muy bien, a vosotros.
1: Y ala.
5: Chema, tienes un helado pagado, cerveza. Si quieres, ¿no?
2: Un helado.
1: Un abrazo.

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1: Bueno, hoy voy a hacer algo en la sección esta de penedopedia, que es un poco cajón desastre de curiosidades y de cosas que nunca he hecho, que es contaros simplemente la historia de una canción. A veces en el programa sí que os cuento curiosidades de artistas, de grupos que van sonando en los 40 clásicos, de anécdotas alrededor de las canciones que me parecen interesantes.
2: Sí.
1: Pero os voy a contar la historia contada de una forma muy particular de una canción que a muchos nos pone la piel de gallina. Y os invito a que hagáis este ejercicio conmigo mientras os cuento la historia de la canción. Que cerréis los ojos. Uh-huh. Salvo si vas conduciendo. Si vas conduciendo, claro, no lo hagas, ¿vale? Cerrad los ojos y escuchad. Ibiza, agosto de 1992. Antonio Vega se había quedado en la cabaña porque había comido demasiadas ensaimadas. Sus amigos salieron, él agarró la guitarra y cuando volvieron les dijo: mirad, mirad lo que acabo de sacar. Y tocó esta canción, El sitio de mi recreo, de arriba abajo. Letra y música, clavada. Sonaba así.
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1: En ese momento, Teresa Lloret, que era la mujer que compartió 18 años de su vida con él, lo contó así. Estaba tocado por una varita mágica. El propio Antonio era más preciso, una canción paisajística que responde a un momento de inspiración en el que encuentras una secuencia que te lleva por un camino. Más que un lugar, es un estado de consenso contigo mismo. Luego grabó una maqueta. Guitarra española, voz, deprisa y corriendo. Jamás pensó que se publicaría así, pero su discográfica, en apuros económicos por aquel momento, sacó un recopilatorio y metió la maqueta como tema inédito. Antonio se encontró el disco hecho y llegando al número uno de los 40 el 13 de marzo del 93 y se mantuvo 14 semanas allí. Se llevó el premio Ondas a la mejor canción del año. Siguió sin conformarse y dos años después la regrabó con Phil Manzanera, el guitarrista de Roxy Music, en los estudios Black Man de Surrey. Esa fue la versión definitiva, la que tiene el brillo que pedía, esta que suena en los 40 Classic.
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1: Antonio murió el 12 de mayo de 2009, a los 51 años, de cáncer de pulmón. Años antes había vivido secuestrado en su propio apartamento por deudas, por sus problemas con la heroína. Y también había compuesto pues algunas de las canciones más hermosas del pop español, entre ellas La chica de ayer. Esta es la historia del sitio de mi recreo, esta obra maestra de Antonio.
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1: Porque pocas cosas más sinceras que habitar donde nos llevó la imaginación. 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
1: ¿Os sabíais la historia de la canción?
2: Para nada, Javier Penedo, muy bonita la verdad. Y está inspirado entonces en Ibiza, qué fuerte.
1: No, se creó en Ibiza, se la grabó y la
2: después
1: compuso.
2: Después de un empacho
1: en
2: de ensaimada,
4: no salir de fiesta, al final valía para algo. ¿Eh?
1: Para algo, ¿has visto?
4: Sí,
1: ¿eh?
4: Sí,
1: no comió churros este, no comió churros.
4: No.
1: Después de la fiesta.
4: Dijo, va.
1: No, es que hay veces, como compositor Antonio Vega hizo algunas de las letras de las canciones más bonitas de nuestra música. Una pena lo otro.
4: Pero oye.
1: Ahí está, como leyenda de nuestra música.
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1: La vida es más bonita en color que en blanco y negro, y afortunadamente estamos en un mes, es mes de junio, donde el color brilla, es el mes de la diversidad, el mes del orgullo, el mes de los colores, de la fiesta. Y hoy vamos a hablar de colores.
2: Yo, perdona que te corrija, sí. Javier Penedo, sí. ¿El mes de la diversidad no es julio?
1: Junio.
2: ¿Es junio?
1: Junio,
2: sí.
1: Junio.
2: Ah, vale,
1: sí,
2: vale.
1: Sí, junio es el mes del orgullo.
2: El orgullo se celebra en julio, ¿no?
1: En Madrid. Pero, claro.
2: Vale, bueno, hay más sitios.
1: Hay
2: claro.
1: más sitios, sí, claro.
2: Vale.
1: Y esto
2: vale,
1: empezó,
2: vale.
1: Bueno, pues ya te contaré la historia. Tengo una penedopedia por ahí preparada para eso.
3: El día del orgullo gay es a finales de
1: 30
3: junio.
1: 30 de junio, creo que es. 30 de junio, ¿vale? Bueno. Pero bueno.
2: Perdón, vuelvo a decir. Aquí Gemini, nuestro sí. Gemini.
1: Dice
2: querido,
1: que no.
2: Dice que es mayo.
1: Bueno,
2: el mes europeo de la diversidad se celebra cada mayo.
1: Arranca.
2: Bueno, impulsado claro. por la. Bueno, no sé.
3: Una cosa es la diversidad y otra cosa los
1: Mira,
3: colores.
1: 28 de junio, 28 vale. de junio es la fecha oficial del Día Eso. Internacional del Orgullo, que marca el inicio del movimiento internacional por
3: Stonewall.
1: Los derechos. Por, claro, las movidas que hubo en Stonewall, en San Francisco, pues hace muchos años.
2: El mes
1: años,
2: de la diversidad son todos los meses.
1: Bueno, deberían de ser todos
2: sí,
1: los meses.
2: Eso es. Eso
1: el
2: es.
1: Caso es que esta excusa, que vale. no es una excusa, pero es un bonito motivo para hablar de los colores, porque todos, yo creo todos, menos Andrea, que la rara, tienen, a lo mejor hay más gente como tú, ¿eh?
3: Que no yo que tengo color más favorito. Color, tengo muchos para dependiendo
1: pero
3: de
1: hay
3: qué
1: uno
3: cosa.
1: Siempre hay uno siempre al que te llama la atención.
3: Hombre, a mí el que me encanta es el rosa
1: el
3: y todas
1: rosa y
3: sus
1: fucsia,
3: variedades.
1: ¿No?
3: Sí,
1: ¿fucsia
3: claro.
1: o rosa?
3: Rosa así pastel no, un
1: por
3: rosa
1: eso,
3: más
1: rosa
3: cantón.
1: Potente.
3: Rosa Barbie.
1: Rosa Barbie.
3: El rosa
1: vale.
3: Barbie me encanta vale. desde pequeña.
1: Pues bueno, que sepas, a ver, que quiere decir vitalidad y energía.
3: Sí.
1: Se asocia con personas extrovertidas.
3: Sí.
1: Rompe con lo tradicional.
3: Sí.
1: ¿Vale? A menudo se liga a la moda y al empoderamiento,
3: sí.
1: transmitiendo feminidad fuerte sí. y audaz.
3: Sí,
1: ¿vale?
3: Pues soy yo.
1: Totalmente.
3: Soy yo, ¿vale? soy yo. Y el azul, ahora, Javier Benedo.
1: El azul,
3: ¿qué
1: que
3: significa?
1: Es mi color favorito.
3: Sí.
1: ¿Vale? Yo te digo, calma y serenidad.
3: Ajá.
1: Con confianza y lealtad. Transmite seguridad, fiabilidad. Se relaciona con la lógica, la reflexión, la claridad mental, la comunicación efectiva. En exceso puede percibirse distante o falto de emoción.
3: Mm.
1: También tiene un punto de melancolía y tristeza, el azul, un poquito, ¿vale?
3: Pues también eres tú.
1: También soy yo, ¿no? Luego está asociado a la juventud, que
3: sí.
1: lo sepas, ¿eh?
3: Bueno, juventud.
1: El azul claro. Y el sí. azul marino, autoridad. Ese me gusta.
3: Ah,
1: el
3: sí.
1: azul marino.
3: Sí, sí. Para eso eres
1: autoridad.
3: El magnánimo. ¿Y el de Juanito?
1: El verde, ¿no? Me habéis dicho
2: sí.
1: el
2: verde,
1: azul.
2: Sí.
1: El verde, por ejemplo. A ver, que lo tengo por aquí.
3: Verde, el color de la esperanza.
1: El verde. Es el color por excelencia del medio ambiente, vitalidad, frescura, renovación,
2: sí.
1: Estabilidad, reduce los niveles de estrés, confiere sensaciones también de seguridad, de higiene y de curación. A nivel cultural está fuertemente arraigado a la expresión verde de envidia. ¿Eres un ser envidioso, Juanito?
3: ¿O envidiable?
2: Para nada.
1: A veces, o
2: para
1: envidiable.
2: Nada.
1: No,
2: yo
1: no
2: tengo envidia de nadie.
1: Bueno, pues puede asociarse a la inmadurez, ahí está él, con los cromos.
2: Eso también.
3: ¿Sí?
1: O a la falta de veteranía, es verdad, es joven.
3: También, sí.
1: ¿verdad?
3: ¿Sí?
1: en algunos tonos muy ácidos puede evocar veneno.
3: Bueno.
1: Andrea, ¿no te gusta el verde, de verdad?
3: No.
1: ¿El
3: no.
1: verde no te gusta?
3: A mí el verde, por ejemplo,
1: ¿no?
3: la ropa, no, lo
1: no,
3: detesto.
1: Lo detestas. Bueno,
3: sí,
1: hoy
3: sí.
1: se trata de que nos digas cuál es tu color favorito, ¿vale? ¿Por qué has elegido ese color favorito? Si es que lo tienes claramente
2: lo
1: identificado.
2: Mira, sí, sin quererlo ni beberlo, lo ves y dices, este va a ser el mío, ¿no? O sea, yo creo que no es algo
1: no,
2: es a razón.
1: Que, no sé, o no yo sé. Creo que es más un poco por lo que te dice Andrea, que te sientes bien con ese color o te sienta bien. Yo creo que yo he elegido el azul. Quizás porque siempre me han dicho que como tengo los ojos azules, pues me destacan más los ojos azules y visto
2: puede
1: de
2: ser,
1: azul. Entonces,
2: ser.
1: Pues me quedo con esa película en la cabeza.
3: Yo, si no, a mí eso me lo habían dicho, pero yo no he hecho caso porque yo ponerme
1: ¿Tú,
3: ropa,
1: hacer caso,
3: ropa azul encima de mí, no. Pero bueno, para eso,
1: porque, es más
3: porque no me gusta,
1: también.
3: Para eso hay un test de color maravilloso que se hace en asesoría de imagen.
1: Color terapia, ¿no?
3: Lo de las pañoletas que te las pones y ves lo que te sienta, lo que te produce cada color. Hay colores que te dan...
1: colores más agresivos. Como
3: sí.
1: el rojo, ¿no? Por ejemplo.
3: Sí, claro.
1: Más agresivo.
3: Sí, sí.
2: Depende para qué.
1: Cuéntanos, ¿cuál es tu color favorito? Y si sabes qué significa que te gusta ese color, si no, te lo contamos nosotros. 616-850180.
3: 616-850180.
1: Ah, si la pulsera que llevas es verde.
3: Azul.
1: Verde venenoso.
3: Azul.
1: Verde.
3: Me lo regaló mi amiga Carmen.
1: Verde.
3: Azul.
1: Verde.
3: Azul.
1: Verde turquesa. Azul. Verde.
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0: las 7, las 6 en Canarias, no hay soledad mayor que la de sentirse desconocido por uno mismo. Si no te reconoces en lo que haces o dices, empieza por hacer cosas de las que sentirte orgulloso. Y cuando mires atrás, que con el paso del tiempo, pues eso, digas, joder, qué bien lo he hecho.
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0: Bueno, pues seguimos con este calorazo que ha hecho que durmamos un poquito regular. Andrea, good morning.
2: Good morning, Javier Penedo. Buenos días. Hoy martes seguimos con esa estabilidad, cielos con intervalos de sol y nubes. Durante la mañana la lluvia puede estar presente en algunas zonas de la mitad norte peninsular. Ya por la tarde esos chubascos se disiparán. ¿Y qué vamos a tener? Pues nuevamente hoy valores bastante altos, aunque un pelín más relajados en las horas centrales del día. Y en el norte las máximas estarán en torno a los 20, es decir, que se van a relajar de cara a las próximas jornadas, ya no hará ese calor tan exagerado.
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0: El PP propone a PNV y Junts apoyar una moción de censura como paso previo para convocar elecciones. Isabel de Luce, buenos días.
3: Buenos días. Es el último intento de los populares para hacer caer al Ejecutivo. Lo que propone el PP es un gobierno popular sin Vox, con el que llevar a cabo lo que llaman limpieza de las instituciones, entre ellas Radio Televisión Española, para después convocar elecciones. Esta propuesta cuenta con el rechazo del Partido Nacionalista Vasco, que se remite a las palabras de su presidente Aitor Esteban, que no apoya la moción de censura, aunque sí ha hablado de que la legislatura está acabada. Junts, por su parte, no se ha pronunciado todavía al respecto. Del exterior, Donald Trump pide a Israel que frene sus ataques contra el Líbano para salvar el alto el fuego. Estados Unidos sigue inmerso en las negociaciones de paz con Irán, pero el régimen persa mantiene esa línea roja, la de que cesen también todos los ataques en el Líbano. El primer ministro israelí, Benjamin Netanyahu, aseguraba anoche que iba a continuar su ofensiva en el sur del país y en Beirut, a lo que Trump respondió, según medios estadounidenses, con una llamada telefónica muy tensa al líder hebreo en la que le ha llegado a decir que está jodidamente loco. Te estoy salvando el pellejo, ahora todo el mundo te odia, todo el mundo odia a Israel por esto, le ha dicho Trump según Axios. Y han robado el plátano de la famosa obra de Mauricio Catalán, valorada en 6,2 millones de dólares. Es ese cuadro que únicamente es un plátano pegado con cinta americana en un fondo blanco.
0: Entonces han cambiado el plátano, ¿no? Básicamente.
3: ¿Okay? Bueno, lo han robado, entonces, ¿qué ha hecho el museo? Pues sí, ha sustituido el plátano, aunque aclaran que no es la primera vez que sí es la primera vez que se hace por un robo, pero bueno, que al final, al ser una fruta,
0: claro,
3: verdadera, cada vez, ¿no?, que se pudre, pues lo tienen que cambiar.
0: Claro, bueno, pues nada, en fin, robo solucionado.
3: Robo
0: en
3: solucionado.
0: La medida de lo posible. Gracias. Gracias, Isa. Chao.
3: Chao, buen día.
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2: Retenciones de entrada a Sevilla por la A49 en Tomares, también en Toledo, 42 en Illescas, sentido a Madrid, en Barcelona lo peor, la C58 en Munca de Reixac, A2 B23 en San Juan de Espí, y en Madrid, A2 Torrejón, A4 Pinto Butarque, A42 Parla Getafe, A5 Alcorcón, Navarcarnero, A6 Majadahonda.
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0: Bueno, Juanito, ¿hay cromos o no hay cromos?
4: No, si ya
0: sigue,
4: te dije antes.
0: Nada.
4: Ayer volví a preguntar por el mensaje del kiosquero que le había llegado.
0: Y nada.
4: Es que ese kiosco queda bastante lejos, con lo cual...
0: A desmano.
4: Y como iba a casa de un amigo a tomar algo, fui por varios comercios orientales estancos.
0: ¿Y en todos?
4: No, aunque me dijeron que hoy le llegaba, a lo mejor le llegaba una caja, porque a veces piden y no llegan.
0: Bueno, pues a ver si hay suerte y conseguimos los cromos de Juanito.
2: Sí, un cliente me escribió para decirme que en Valladolid, en Segovia, hay algo.
4: Cojo un tren y a Valladolid.
0: Todo por los cromos del Mundial. Irene Cara, Fame, así empezamos esta nueva hora. Good morning.

0: aquí Manolo, Manolo en solitario, Manolo García, San Fernando, un ratito a pie, otro caminando, ahora que está en plena gira de reencuentro con Kimi Portet en el último de la fila.
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0: Dejando además muy buen sabor de boca entre el público que va a verles con todos sus hits. Es un reencuentro maravilloso de la historia del pop español y he tenido la suerte, el honor de estar un ratito con ellos, con Kimi y con Manolo, pues hablando de esta vuelta del último de la fila, de cómo nacieron algunas de sus canciones más emblemáticas y muchas curiosidades que nos cuentan en esa charla que está en el canal de YouTube de Los 40 Classics.
2: Javier Penedo, sin desvelar mucho para que la gente vaya a ver, sí, la charla, que no se descarta un próximo disco,
0: claro,
2: ¿no?
0: Yo les meto ahí, claro, la caña diciendo, claro, oye, a ver, esto de la gira es el inicio de algo más. Y no dicen que no. No dicen que no.
2: Bueno, dejan la puerta abierta.
0: A lo mejor hay nuevo disco, el último de la fila, con nuevas canciones. A lo mejor. Bueno, de momento, claro, vamos a por los colores, que de eso va el programa de hoy. ¿Cuál es tu color favorito?
3: Buenos días, clasiquero. Mi nombre es Cintia, llamo desde Jerez. Mi color favorito es el rojo. Y siempre he escuchado que es el color de la pasión. Corregirme si me equivoco.
4: Buenos días, ¿sí? Ignacio de Granada. Mi color favorito es el azul. Desde pequeño el color que más me ha llamado la atención es el azul, por los ojos que tenía mi abuelo, que eran azules muy claros. Y en herencia me pasó a mí el color de ojos, tanto a mi padre como a mí.
5: Buenos días, clasiqueros.
0: Hola. Hola,
5: Héctor de Fede Madrid. ¿Colores favoritos? ¿Color favorito? Pues mira, yo a pesar de que soy bastante rojeras, por no decir completamente rojeras, mi color favorito es el azul.
0: El azul.
5: Pero por otro lado, también el blanco de mi Real Madrid. Así que bueno, estoy, tengo el corazón dividido.
0: Oye, por cierto, que Riquelme puesta por Raúl, ¿no? Como director deportivo del Real Madrid. He escuchado, sí, sí.
2: ¿Pero qué es esto? ¿El chiringuito de jugones?
0: ¿Te das cuenta cómo estoy al día? ¿Te das cuenta cómo estoy al día, Juanito?
6: La verdad que no lo había visto.
2: Pero
6: cosa que no me
0: rescata
6: interesa,
0: a Raúl, sí, que es un emblema del Madrid.
6: Sí, Raúl, pero Raúl siempre dijo que a él no le gustaría mucho estar en el Madrid, porque claro, puede empequeñecer la leyenda si la caga.
0: Ah, bueno, claro, también es verdad.
2: Y más que Raúl se fue por todo lo alto, ¿no? Digamos, del Real Madrid, claro.
6: Bueno, no. Pero bueno,
0: blanco,
6: sí, está,
0: Real Madrid,
6: está
0: color.
6: A tope. Sí,
0: porque
6: sí,
0: el color,
6: sí,
0: blanco también es un color.
6: Es, que es verdad que la gente muchas veces seguía por el color de su equipo de fútbol.
0: También.
2: ¿El blanco es todos los colores a la vez y el negro la ausencia de color o algo así? Creo que es la definición.
0: Puede ser.
2: Sí, el blanco aúna todos los colores y por eso es blanco.
0: Tú eres más de negro que de blanco.
2: Yo soy más de negro, soy de ausencia. De Penedo. Dale a probar el delicioso néctar de
0: eso
2: tu ausencia.
0: Eso es lo que te gusta. Eso es lo que te gusta. Hacer sufrir.
2: Siempre hay que dejar con ganas de más, Javier Penedo, la ausencia, lo que yo digo.
0: 616-850180. Cuéntanos cuál es tu color favorito, si es que lo tienes, y de dónde viene la historia. Y lo de los ojos azules, a mí me pasa lo mismo que al oyente. Vienen de mi abuelo. Mis padres no tienen los ojos azules.
2: Los míos tampoco.
0: Solo mi abuelo los tiene. Y mi hermano y yo los tenemos azules. Fíjate, las herencias genéticas. Ahora llega.

todo. La versión original es de Gloria Jones. Esta es la versión ochentera de Soft Cell, que es la más conocida universalmente. Casi las 7:20, las 6:20 en Canarias, en este mes de junio que parece ya agosto.

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0: grabó esta canción, llevaba 25 años de carrera. Ella se consideraba a sí misma como una cantante de rock and roll y esto le parecía, bueno, una canción ridícula, muy pop, y no le gustaba nada, la odiaba. Fue su manager por entonces, Roger Davis, quien la convenció porque vio algo en esta canción que era especial. Tan especial que se convirtió en el único número uno de Tina en Estados Unidos. 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
0: Calor, mucho calor. Mucha gente que ha dormido mal, que se ha despertado muchas veces sudando o con los ventiladores o los aires acondicionados porque no nos esperábamos tanta temperatura tan pronto. Andrea, good morning.
2: Good morning, Javier Penedo, buenos días. Afortunadamente, la buena noticia es que una masa de aire templado va a hacer que hoy, sobre todo, lo notemos, esa bajada de las temperaturas en el norte y en el oeste. Al final de la semana llegará otra masa de aire un poco más frío que hará que los valores sean más propios para la época del año. Hoy nuevamente vamos a llegar a los 39 grados, eso sí, en Murcia, 38 en Córdoba y 37 en Sevilla.
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0: En Ucrania, un ataque ruso ha dejado al menos 9 fallecidos y decenas de heridos esta madrugada. Iker Sojo, buenos días.
3: Buenos días. 60 personas han resultado heridas en un ataque masivo contra varias ciudades ucranianas. Entre ellas, la capital Kiev ha sido golpeada por misiles en varios edificios residenciales. Algunos han venido abajo y todavía quedan personas entre los escombros. El alcalde de la capital ha anunciado que 4 personas han fallecido tan solo en Kiev. El Parlamento y Consejo Europeo decidieron anoche reformar el reglamento migratorio para permitir la expulsión de extranjeros y llevarlos a centros de detención de terceros países. De momento, tan solo es una reforma preliminar, ya que todavía se necesita el visto bueno definitivo de los 27 países y la Eurocámara para entrar en vigor. Se trata de una medida que se asimila al modelo de la ultraitaliana Giorgia Meloni, que instaló ese tipo de centros en Albania y que han sido muy criticados por organizaciones de derechos humanos. Y hoy alumnos de 14 universidades empiezan las pruebas de acceso a la universidad, siguiendo a Madrid y Guadalajara, las cuales empezaron ayer. Muchas comunidades han instalado detectores de frecuencia para impedir que los estudiantes utilicen dispositivos durante la prueba. De hecho, ayer en Madrid ya se confiscaron algún que otro dispositivo antes de la PAU.
0: En fin, que está la tecnología muy avanzada para esto y los chavales son muy listos, claro.
3: Sí, y para contrarrestar también está todo avanzado para la tecnología.
0: Claro. ¿Tú eras de los que copiaba en clase?
3: Yo no.
0: Ahora di la verdad.
3: Yo porque no me atrevía, ¿no? Lo hubiera hecho, pero...
0: No, nunca.
3: Era un cagado para esas cosas.
0: Ah, te ponías muy nervioso. Es que esto, hay gente que vale y hay gente que no vale para copiar, ¿eh?
3: Yo no valía.
2: La picaresca.
0: En fin, gracias, Iker.
3: Igualmente, chao.
0: Y suerte a la gente que está de exámenes de la PAU.
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2: Retenciones en Málaga, 7 La Cala de Mijas hacia Marbella, en Almería lo peor, a 7 Vícara Motril y a 7 en Huércal de Almería. Valencia, V31 en Silla, 7 Paterna, Sevilla 49 Tomares, Toledo 42 en Illescas hacia la Comunidad de Madrid y las entradas habituales a Madrid y a Barcelona.
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0: Tú sí copiabas. Que me lo han contado tú.
2: Yo no, Javier Penedo, no, yo era más. Yo no, claro, sacaba, yo era de aprobar o aprobar con un bien.
0: Alguna
2: un
0: chuletita llevaste.
2: Yo no tenía necesidad de chuletas, ¿para
0: no,
2: qué?
0: No, claro.
2: Pero si yo con. No, que no.
0: Que tengo fuentes.
2: Que no.
0: Que tengo fuentes.
2: Así, ¿cuál información? Es, sácalas. Saca la fuente.
0: La fuente te la saco.
2: Ay, va a recarto.
0: 616-850180 para que nos digas hoy tu color favorito, que de eso hablamos. Ahora la canción de Pretty Woman.

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1: London Beat, I've been thinking about you. Muy cerquita de las 8 menos 20, hora menos en Canarias. De colores va la cosa. Nos gustan mucho los colores. Hay gente que no, que vive en blanco y negro y seguirá viviendo en blanco y negro toda la vida. Yo conozco a gente incluso que viste de negro siempre o viste de blanco siempre y que no le gusta el color.
2: Los mimos del parque.
1: Bueno, ¿qué colores estáis contándonos en el 616-850180? Si también habéis elegido un color como favorito por alguna historia o por algo en particular, nos lo decís, ¿vale?
3: Good morning, clasiqueros. Hola. La carajillera number one. Yo, mi color favorito de prácticamente siempre es el morado.
1: El morado.
3: Me encanta. Me encanta el colorcito ese morado, igual claro, que oscuro, que el color que sea. Me parece el más bonito. No sé qué significa, porque el rojo la pasión. El morado, pues no lo sé, pero a mí me encanta.
4: Pues mi color favorito en mi mundo es el verde agua, y digo mi mundo,
1: sí,
4: porque soy daltónico y lo que para mí es marrón, para vosotros puede ser rojo, lo que para mí es rojo, para vosotros puede ser verde oscuro. Así que hoy esta pregunta en el mundo de los daltónicos es un poquito complicada. Buen día.
1: Yo conozco el daltonismo de cerca porque mi padre es daltónico de toda la vida y comprar ropa con él siempre ha sido un caos. Porque claro, era eso verde de ahí. Y yo, papá, qué marrón. Eso rojo de ahí, porque hay colores que no distingue bien. Los verdes, los rojos.
2: Normalmente suele ser el verde y el marrón.
1: Sí,
2: mi amigo
1: el marrón,
2: por ejemplo, es lo que le pasa.
1: O los colores así más pasteles también le cuesta muchas veces también, identificar, también, ¿no? También. El color morado, que decía nuestra amiga, que decía que estaba con voz de
2: carajillo.
1: Pero yo creo que estaba en modo zen esta mañana, con tranquilidad.
2: Sí.
1: ¿Eh? El color morado simboliza principalmente espiritualidad, realeza, sabiduría, creatividad y también es el color que identifica ya históricamente al feminismo, al movimiento feminista.
2: También. A mí me gusta por las noches también el morado.
1: ¿El morado? Sí, el otro morado. El de los sábados, bueno, el de los viernes, el de los jueves,
2: está bien,
1: de los
2: está
1: miércoles,
2: bien, hombre,
1: el de
2: siempre,
1: los martes.
2: Siempre.
5: Hay una
1: morado.
5: Canción, ya sé que no es clásica, Jair Penedo, de Niña Pastori, que dice que se llama Morao, Morao, Morao, Moraito. Morao, Morao, Morao, Moraito. Ay, nosotros tenemos un poquito de morado, ¿no? También en nuestro
2: sí,
5: logo.
2: Bueno.
5: Bueno, liláceo.
1: Es un lila, ¿no? Un lila. Sí, lila y azul, ¿no? Son nuestros colores corporativos.
5: Sí.
1: 616-850180. Venga, cuéntanos, ¿cuál es tu color favorito? Seguro que tienes uno.

0: Marco, esto fue número uno. 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
1: Classic, Javier Penedo,
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0: Está la corista por ahí que
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1: Y ahora, que empiece el show.

0: Es show.
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0: una voz que sigo desde hace muchos años, uno de los tipos más cool de la música británica, Paul Carrack. Primero en bandas como Ace, Squeeze o esta, Mike and the Mechanics, Over My Shoulder. Y ahora...
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2: Bueno, Javier Penedo, ayer se celebraron dos efemérides muy importantes, ¿vale? Sí. Los 20 años de la muerte de la gran Rocío Jurado, de la que hemos hablado siempre mucho, sí. Porque al final era una mujer muy adelantada a su tiempo, muy feminista, muy pro LGTBIQ+.
0: Y porque te gusta.
2: Y porque me encanta Rocío Jurado. ¿Y a quién no le va a gustar Rocío Jurado?
0: A mucha gente no le gusta Rocío Jurado.
2: Aparte de eso, también te voy a hablar de otra mujer que cumplía otra efeméride muy importante, los 100 años del nacimiento de uno de los grandes iconos de belleza, como era Marilyn Monroe,
0: sí.
2: ¿Vale?
0: De eso hablamos ayer.
2: Sí, bueno, quería hablar porque, bueno, de ella ha dicho muchas frases que quería yo comentar hoy, hacerle como un monográfico. Y me ha gustado mucho unas palabras que ha dicho en un programa, en un podcast, Carlos Barea, que es un escritor, ¿vale? Es editor, defensor del colectivo LGTBIQ+, o el colectivo gay. Y dice que, aunque ella pudiera parecer... que estaba muy vapuleada por el patriarcado, heteropatriarcado de la época, de sobre todo de ese Hollywood de los años 50, 60, que al final Marilyn Monroe manejaba muy bien los tempos, ¿vale? Y ella en todo momento, aunque pudiera parecer que estuviera vapuleada,
0: manejaba realmente ella, ¿no?
2: Y bueno, ella dejó frases icónicas que podríamos tener nosotros cada día en el programa, por ejemplo, dice, tengo sentimientos también, sigo siendo humana, todo lo que quiero es ser amada. Siempre, eso sí que es verdad que con los hombres tuvo muy mala suerte.
0: Bueno, con los hombres y en general, ¿no? Cuando eres un icono tan mediático, solo por tu físico, muchas veces, claro, echas de menos lo otro y la conexión, ¿no? Y esa sensación de soledad o de que te valoren por algo más que por la belleza, que era guapísima.
2: Sí.
0: Pero claro, echaba de menos
2: y
0: eso.
2: Por su talento. Es que realmente esto se deja mucho entrever en un documental de Netflix, muy interesante, que se llama El misterio de Marilyn Monroe, las cintas inéditas, que está muy bien. Además, también
0: ¿lo
2: dice...
0: ¿Lo has visto?
2: Sí, lo vi. Sí. No me importa vivir en un mundo de hombres siempre que pueda ser una mujer en él. Bueno, tiene también esa parte de feminismo. Nunca quise ser Marilyn, simplemente sucedió. Marilyn es como un velo sobre Norma Jean.
0: Claro,
2: bueno,
0: Norma Jean es la persona, ¿no?
2: Claro,
0: y Marilyn, el personaje.
2: Que siempre pesaba más que ella. Si no puedes lidiar conmigo en mi peor momento, definitivamente no me mereces en el mejor. Buenísimo esto. La fama es como el caviar, es bueno tener caviar, pero cuando lo tienes todos los días en la comida, pues al final te empacha, ¿no?
0: Cansa, claro. Pues todo en eso es malo. También el éxito, la fama y la belleza.
2: Y muchas frases icónicas que dejó más para posteridad.
0: Grande.
2: Llamamos Marilyn Monroe.
0: ¡Grande, Marilyn!
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0: A ver, cuando un día le haces un homenaje en mi cumpleaños.
2: ¿Ah, sí? ¿A quién?
0: A mí. ¿Y a ella?
2: ¿A Javier Penedo?
0: Claro, y sales cantando con un piano. Happy birthday, Mr. Penedo.
2: Vale.

0: Blues Amy, una de sus bellas baladas para arrancar nueva hora.
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0: Pues otra noche de calor, de mucho calor y de temperaturas por encima de los 20, incluso 25 grados en algunos lugares. Esa es la mínima hoy en algunos puntos incluso. Andrea, good morning.
2: Good morning, Javier Penedo, buenos días. De nuevo vamos a tener valores bastante elevados hoy, sobre todo en el sur y en el sureste peninsular. Bajan las temperaturas afortunadamente en zonas del oeste, en zonas del norte. La tendencia es que poco a poco se normalicen los valores más propios para la época del año según avance la semana. Hoy la lluvia estará presente en algunos puntos del Cantábrico, en el resto intervalos de cielos de sol y nubes.
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0: No habrá elecciones anticipadas. Bueno, el líder del PP, Alberto Núñez Feijóo, redobla su presión para ese adelanto electoral y busca hoy el respaldo del poder empresarial. Alejandro Benítez, buenos días.
3: Buenos días, Penedo. Para ello, Alberto Núñez Feijóo viaja a Barcelona para intervenir en la reunión anual del Círculo de Economía, una cita clave que coincide con los contactos que el jefe de la oposición mantiene con el Partido Nacionalista Vasco y Junts per Catalunya para intentar armar una mayoría que saque adelante una posible moción de censura contra el presidente del gobierno, Pedro Sánchez. También de España, el PSOE asegura que mantendrá una colaboración total con la justicia ante los nuevos detalles que se conozcan del caso Leire 10, investigados que por presuntos delitos de corrupción y tráfico de influencias tras el levantamiento parcial del secreto del sumario acordado por el juez. No obstante, el Partido Socialista insiste en plantear serias dudas sobre la imparcialidad de algunos procesos judiciales, criticando lo que consideran dobles varas de medir dentro de las causas que afecten a su formación.
0: ¿Qué pasa?
3: Así es, Taylor Swift formará parte de la banda sonora de Toy Story 5.
0: Anda.
3: Disney anunció que la cantante estadounidense estrenará el próximo viernes 5 de junio un tema titulado I Knew It, I Know You, escrito y producido junto a Jack Antonoff.
0: Mm-hmm.
3: La canción que supone el regreso de Taylor a sus raíces country servirá de anticipo para el estreno en cines de la esperada película de Pixar el 19 de junio.
0: La quinta ya de la saga Toy Story, de Pixar, de Disney Pixar. ¿Eres fan tú? ¿Te gusta Toy Story? ¿Sí?
3: Sí me gusta. ¿Sí? Y ella también. A ella también le gusta.
0: También. Para mí, la canción de Toy Story siempre será esta.
4: You got a friend in me.
0: Es que vino Juanito, pero Juanito es muy fan de Toy Story.
5: Muy fan. Muy fan. A ver qué tal ahora.
0: Gracias, Alex. Chao.
3: Gracias a ti.
0: You got a friend in me. ¿Cómo están las carreteras?
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2: Retenciones de entrada a Madrid, a 1 San Agustín de Guadalix, San Sebastián de los Reyes, a 2 Torrejón, a 4 Pinto Butarque, a 42 Parla Getafe, a 5 Alcorcón Navalcarnero, a 6 Majadahonda. Barcelona, P7 Barberá del Vallès, a 2 B23 San Joan Despí, C58 Montcada y Reixac. Sevilla, a 92 en Palmete, a 49 Tomares. Y también en Valencia, a 7 en Paterna y Godella, sentido a Castellón. Muchos otros puntos conflictivos que iremos desgranando a lo largo de la mañana.
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0: A ver, que tenéis que entender que es imposible resumir todas las carreteras y todos los conflictos que hay a estas horas. Intentamos ser lo más escrupulosos posibles, pero bueno, que a veces se nos escapan cosas porque es mucha información, muchas carreteras, muchos atascos, ¿eh?
2: En hora punta, es que sí. Hay tantos puntos, Javier Penedo.
0: Por eso, bueno, pues vamos seleccionando una vez unos, una vez otros, lo
2: eso
0: más destacado.
2: Eso es.
0: Información rigurosa, la del tráfico, como siempre.
2: Vocación de servicio.
0: Aquí, en Morning Box, en los 40 Classics. Solo tus números uno. ¿Te acuerdas de esta?
6: Sí.

0: La canción de una de las pelis más taquilleras de los 80, Dirty Dancing.
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0: Las letras de la película en color rosa, porque Dirty Dancing, si os fijáis y recordáis la carátula de la peli o el póster de la peli del cine, pues era, pues eso, color, bueno, violeta, ¿no? O morado rosado, depende un poco de cómo lo veas.
2: Sí.
0: Y ellos dos ahí abrazados bailando.
2: Guapísimos.
0: Bueno, agarrados como lo que eran, unos enamorados por el baile.
2: Y qué bien lo hicieron, ¿eh? Porque la verdad es que la interpretación de esa película es magistral.
0: Por parte de los dos.
2: Sí.
0: Bueno, estamos situados en las 8 y 10, 7 y 10 en Canarias. Hoy la cosa va de colores. Simplemente queremos saber cuál es tu color favorito, si es que lo tienes.
3: Buenos días, pues mi color favorito es el amarillo. Es vida, es todo. Todo brilla, lo que brilla es bonito, es el amanecer, es todo, no sé. Yo me imagino siempre todo de color amarillo porque es fenomenal.
0: Es happy.
3: Tengo energía, happy. Que bueno, que puede con todo.
4: Buenos días por la mañana, Chus de Zaragoza.
0: Hola, Chus.
4: Pues mi color favorito es el verde de toda la vida. No sé por qué, pero me encanta el verde. Siempre en mi vestimenta llevo algo de verde. Siempre que me voy a comprar algo, siempre tiro a lo verde. Me gustan todo tipo de verdes. Claros, oscuros, pistachos, turquesa. Tengo la casa, tengo el salón pintado de verde, el pasillo pintado de verde.
0: Todo verde.
4: Me encanta el verde. Vivo la vida en verde.
0: No.
4: Bueno, feliz día, besitos.
0: El verde también es el color de la felicidad.
2: De la esperanza, también, dicen.
0: La esperanza. ¿Eh? Sí. También esto de los colores, además del color favorito que tenemos la mayoría, también hay gente que odia algunos colores, que no soporta algunos colores. No sé si os pasa a vosotros como alguno.
2: Claro, bueno, hay gente que con el amarillo no puede precisamente porque dicen que da mala suerte.
0: Por ejemplo, sí.
2: Después, bueno, hay gente que no le gusta nada el negro porque dice, o el marrón, que es tristeza, pero bueno, a mí el negro es muy elegante.
0: El gris, por ejemplo, es un color que no me suele gustar.
2: Es complicado combinar el gris, ¿eh?
0: El gris. Pero bueno, también es elegante, minimalista, ¿no? Depende en qué circunstancias. Tú tienes así un color que no
5: tengas ninguna prenda, mucho. Hombre, a mí, por ejemplo, no por nada, a mí el rosa no es un color que me guste.
0: No te gusta.
5: Tampoco,
2: precioso,
5: la verdad.
0: El naranja butanero, por ejemplo.
5: El naranja no me disgusta, la verdad. No. Es un color vivo.
0: Sí, que luego además hay tantos colores ahora con lo que... ¿Cómo se llama esto que está tan de moda? El Pantone, ¿no? Pantone, la gama de colores.
2: Sí.
0: Hay tantos tipos de azules, de naranjas, de verdes, de blancos. ¿Es solo de blancos? Blanco roto, blanco marfil.
5: Hueso.
0: Blanco hueso. Blanco o beige.
2: Hay una escala, ¿no? Una escala, una gama, claro. Eso. Una gran variedad, un crisol cromático, Ger Penedo.
5: Pero bien hablada.
2: Crisol.
0: Otro café, por favor.
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0: Paisanos nuestros, gallegos, de Vigo además, Juanito.
5: Hombre, qué grande.
0: María Monsonís, Teo Cardalda, que llevan muchos años juntos como pareja musical y sentimental. Ellos son cómplices.

0: sonido clásico de Supertramp, Breakfast in America. Clasicazo para acompañarte en esta mañana en la que tú a lo mejor estás desayunando ahora mismo, o no, en medio de un atasco, o llevando a los niños al cole, o deseando volver a cama porque has pasado una mala noche por el calor, que veo a la gente hoy como muy cansada en general, ¿eh? Ha dormido regular. Bueno, nosotros estamos aquí para animarte, para entretenerte, y también te vamos a pedir ayuda. No nosotros, sino una oyente o un oyente que será el protagonista del consultorio de Luis Royán un martes más, ¿vale? Habrá que echarle un cable porque, bueno, pues no lo está pasando bien. Enseguida nos escuchamos su historia. Que me trabo, Sor Citroën.
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0: sigue recaudando mucho dinero la peli de Michael, el biopic, va por los 800 millones en cines, la peli de Jafar Jackson, y además haciendo que la música de Michael Jackson vuelva a sonar por todas partes, porque sigue siendo, bueno, el rey del pop, y lo demuestra no solo las cifras de la peli, sino las escuchas en las diversas plataformas.
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0: 8:30 de la mañana, 7:30 en Canarias. Otro día de calor. Andrea, good morning.
2: Good morning, Javier Penedo. Buenos días. Hoy vamos a tener cielos con intervalos de sol y nubes durante la mañana. Algo de precipitación en algunos puntos del norte peninsular. Las temperaturas más elevadas las tendremos en zonas como, por ejemplo, en Murcia, 39 grados. Otros 38 en Córdoba, 37 en Sevilla. Afortunadamente, hoy bajan las temperaturas en el norte y en el oeste. Y a lo largo de la semana notaremos que los valores ya serán más apropiados para la época del año.
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0: Donald Trump y Benjamin Netanyahu discuten por teléfono tras la negativa de Israel a detener los ataques sobre el Líbano. Aldo Gómez, cuéntanos, buenos días.
3: Hola, buenos días. Pues ha sido esta madrugada. Han tenido palabras gruesas, según el portal Axios. Trump ha llegado a decirle a su homólogo israelí, y cito textualmente, «Estás jodidamente loco, estarías en la cárcel si no fuera por mí, te estoy salvando el pellejo y ahora todo el mundo te odia». El contexto de esta frase, para que lo entendáis, es que Donald Trump le pedía a Netanyahu que pare los ataques sobre el Líbano para salvar así su acuerdo con Irán, porque los iraníes le piden que la guerra se pare en toda la zona. Israel de momento se niega, así que Donald Trump, digamos que ha sacado, se le ha hinchado un poco la vena, ¿no? Como se suele decir popularmente. Aquí en España se ha abierto expediente además al agente de la Policía Nacional que golpeó con fuerza y por la espalda a una manifestante en Valencia tirándola al suelo y rompiéndole la nariz. Recordamos que los hechos se produjeron el domingo durante una manifestación de profesores que llevan ya un mes de huelga. No parece que vaya a haber acuerdo y las protestas de hecho van a seguir hoy. Y tras el día de descanso, hoy también vuelven los conciertos de Bad Bunny en Madrid. Todavía quedan 8 fechas, por delante.
0: Ocho.
3: Mira, quedan hoy 2 de junio, mañana día 3, después el 6, el 7, el 10, el 11, el 14 y el 15 de junio.
0: Sí.
3: Conciertos de Bad Bunny donde, bueno, al margen de quiénes serán los invitados a la famosa casita, los invitados VIP, está también a quién se invita a esa casita, ¿no? Sí. Tanto famosos como anónimos. Y más bien son anónimas, porque lo que se está viendo es el mismo prototipo de chica, de mujer.
0: Chica guapa, delgada,
3: lo que, por cierto,
0: normativa.
3: Está causando una gran polémica en las redes sociales.
0: Claro, lógico, ¿no? Al final es un poco de clasismo el que hay ahí, obviamente, y bueno, pues eso, que vivimos en la era del postureo, de las redes sociales, y parece que solo los guapos y las guapas
3: tenemos derecho a estar,
0: ¿no? Y los buenos cuerpos, no, los buenos cuerpos tienen derecho.
3: Digo, tenemos,
0: no
3: tenemos, tenemos, no, en no. plural.
0: ¿Sabes quién va a estar ahí hoy?
3: ¿Vas a estar tú?
0: No.
3: ¿Quién va a estar?
0: La que tienes al lado.
2: ¿André? La sirenita.
3: ¿Pero en la casita o en la casaza que es el metropolitano?
2: Que me lleven a la casita y tienen la oportunidad de cambiar esa imagen. Alguien normal, alguien...
0: Tú no eres,
2: ¿sabes?
0: Normal.
2: Yo soy una belleza
0: sirena.
2: Normal, Jair.
0: Tú eres una sirena.
2: Bueno, pues qué mejor, ¿eh?
0: Bueno, sabes que tenemos a Benito en la radio, ¿no?
3: Lo tenemos, es verdad que lo vi ayer.
0: Está paralizado, pero lo tenemos.
3: Se ha quedado inmortalizado, está descansando para el concierto.
0: Sí, sí, ayer pensé que me traían aquí un muerto, un muñeco de cera. Gracias, Aldo.
3: Venga, chao, pásalo bien, Andrea.
2: Gracias.
0: Mañana nos contará el concierto, Andreita.
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2: De momento os cuento que tenemos un accidente en Valencia en la V31 a la altura de Albal, muy complicada en la capital del Turia, las retenciones, V31 en Silla 7 Paterna y Godella hacia Castellón, CV35 en San Antonio de Benajever. También tenemos otro accidente en Alicante, A70 en Orgegia, sentido a Murcia, Cantabria 8 en Gama, sentido a Castro Urdiales, A4 en Córdoba, en Alcolea hacia Sevilla. También tenemos complicaciones en Tarragona, en Cambril, sentido a Tarragona capital, y Murcia, 7 Totana y Guadalupe, sentido a Elche.
0: Qué locura, ¿eh? De tráfico esta mañana, madre
2: Hay
0: mía.
2: Mucho más, mucho evidentemente, más. Pero bueno, imposible todo.
0: Paciencia y mucho cuidado, por favor.
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0: 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En los 40 Classics, solo tus números uno, en nada Radio Futura, llegará Luis Royán, y ahora estos suecos... Anda, que no tuvieron números uno en la lista. Madre mía, Roxette, este fue uno de ellos. 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

0: Se iniciaba la década de los 80 en España, iniciaba lo que se conoce como la movida madrileña, gracias a discos como este, el primero de Radio Futura, que se llamaba Música Moderna, y donde estaba este auténtico clásico del pop español. Enamorado de la moda juvenil. Porque también los grandes números uno del pop español están aquí, en los 40 Classic.
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0: Hola Luis, buenos días,
4: ¿cómo estáis?
0: Pues todavía
4: con unas bellezas que no se puede soportar. Eso,
0: bueno, no te creas, ¿eh? Que hoy no hemos dormido muy bien y estamos
4: aquí. Habla por ti, yo hablaba por mí.
0: Ah, vale, que nada, decía que todavía con resaca emocional de lo vivido en Sevilla.
4: Qué bien lo pasamos, ¿eh?
0: Qué bien. Hubo petición de boda y todo, ¿eh?
4: Que bueno, es que eso fue impresionante, te lo juro que todavía estoy asimilándolo. Porque claro, digo, esto no podía pasar a nosotros.
0: Pues pasó. Y pasó también la invitación a Michael Jackson, maravillosa.
4: Fue una fantasía.
3: Yo estoy en shock todavía, porque bailé con un señor, ¿vale?
4: Te dije, tiene cara de llamarse Antonio.
3: Sí,
4: Antonio.
3: Una edad bastante avanzada, pero oye, estaba fenomenal bailando. Y resulta que era el tío de Luis Royan.
4: Era mi tío, por eso decía yo que tenía cara de llamarse Antonio.
0: Cara de su mujer era un cuadro.
3: Pues óyete una cosa.
0: Viéndote bailar con ella.
3: Fue un baile bien casto y bien digno, ¿eh? Hombre.
0: Un baile tuyo nunca es casto, cariño.
3: Perdóname.
0: Nunca.
3: No proyectes.
4: Es que, mira, hablabais esta mañana de Marilyn Monroe. Sí. Es la versión 2.0 del también. 2026.
0: Es verdad.
4: Mi Andrea.
3: Me encanta.
0: Ella es la sirenita, es verdad.
4: Ella es Andrea Sánchez Monroe.
0: Bueno, a ver, vamos con el consultorio.
4: Mira, me la ha puesto Juanito, ¿no?
5: Le he dicho, Juanito, necesito
4: que me pongas, claro, porque yo me siento como la pelirroja, no me acuerdo cómo se llama, la que leía las cartas y escribía, de los Bridgerton. Es que no me acuerdo el nombre de ella, porque no estoy bien. Pero os voy a decir que el consultorio de hoy no viene en audio, escrito.
0: Vale.
4: Y dice lo siguiente: buenos días, clasiqueros, esta carta es para Luis Royan y me gustaría que no se dijera mi nombre, porque el hecho de escribiros es porque, por la voz, mucha gente de mi círculo, atención a esto, escucha el programa.
0: Vale.
4: Llevo 7 años con mi pareja. Estamos en un momento dulce, estable y bonito. Hemos pasado nuestras rachas, como todo el mundo.
0: Lógico.
4: Pero hemos conseguido la paz, la estabilidad y el entendimiento.
0: Bien.
4: El problema, Javier Penedo,
0: ¿dónde está?
4: Fue un amor de verano. O eso me decían, que duró hasta la siguiente primavera. Fueron los meses más bonitos e intensos de toda mi vida. De esto hace ya 12 años. Él me rompió el corazón de un día para otro.
0: Sí.
4: Empezaba un nuevo trabajo en otra ciudad y de la noche a mañana, ¿qué me dijo? Adiós. Dijo que él no creía en las relaciones a distancia y que sería lo mejor para los dos. Así que sufrí, lloré, lo pasé fatal, quería morirme, tuve que ir al psicólogo. Y no fue hasta años después que me abrí a conocer y a seguir con mi vida, y fue cuando me encontré al que hoy es mi pareja.
0: Vale.
4: Confieso que nunca lo olvidé, a pesar de que solo pensar en él me dolía. ¿Qué pasó? Que esto, claro, no han vuelto a tener contacto, te hago yo aquí un inciso, nunca más, no se han vuelto a ver, no han vuelto a tener contacto nunca más.
0: ¿Hasta?
4: Atención, chicos, hasta esta hace semana y media.
0: ¿Qué pasó?
4: Fue en un semáforo y como en una peli.
0: Oh.
4: Iba con mi pareja que me llevaba al trabajo, sin pensar le dije, espérate que me bajo aquí, que me voy andando. Mi ex, que estaba en el coche de al lado, se quedó como loco, aparcó, me vio y bajó, nos miramos y sin hablar durante minuto y medio, solo hicimos eso, mirarnos y sonreír. Él se emocionó y yo no paraba de llorar.
0: Wow.
4: Nos tomamos un café, él no fue a trabajar, yo tampoco, y nos pusimos al día de tantos años. Deciros que ya es la quinta vez que lo veo, que no ha habido sexo, pero en la última cita nos dimos un beso. Me siento fatal porque siento que estoy engañando a la persona que está conmigo.
0: Obvio.
4: Pero es que no lo puedo evitar. No sé qué hacer. Sigo viéndome con él. Dejo esto. Esto es un amor pasajero. Me he quedado con el recuerdo. Estoy fatal y necesito vuestra ayuda.
0: A ver.
4: Es complicado. Y es normal que no haya querido poner la voz, porque claro, con esta papeleta.
0: No.
4: Si encima te conocen, daba muchas pistas.
0: Te
4: llaman y te dicen al novio.
0: Es un capítulo que no está cerrado de su vida. Eso sin duda.
4: No.
0: Porque si le ha revuelto tanto por dentro cuando ha visto a la otra persona, es porque eso pues no está superado.
4: Sí, Javier Penedo, pero quien te lo hace una, te lo hace otra vez.
0: No, y sobre todo que...
4: ¿Segundas partes fueron buenas alguna vez?
0: Ahí está la cosa, en mi caso
4: me surgen muchas preguntas.
0: No, pero, oye, puede pasar que a lo mejor ahora sí esta persona esté dispuesta a una relación más estable.
4: Hay una parte que me salta, distancia. Que me acabo de dar cuenta. ¿Qué? Que cuando se están tomando y se ponen al día de todo, sí. Él tuvo una relación de la que tuvo una hija, vale. Pero ya no está con esa chica.
0: Ahora está soltero.
4: Esa mujer. Y está soltero.
0: Bueno.
4: Él sí.
0: Ella no.
4: Claro.
0: Pero claro, lleva 7 años con su actual pareja.
4: Sí, y ella, en un momento, como decía, estable.
0: Le han saltado las alarmas. Bueno, pues antes de opinar nosotros...
4: Y se la movió todo ahí por dentro, todos los cimientos.
0: Cuidado. Antes de dar nuestro diagnóstico de esto, queremos el vuestro, Classics.
4: Andrea está muy callada.
0: Está muy callada, está pensando.
3: Es que
0: porque
3: no,
0: ella...
3: no me gustaría encontrarme en esa tesitura, de verdad, ¿eh? Porque jodida, es muy complicado. Cuidado.
0: Pueden volver, la gente puede volver, la vida es muy larga. Hay historias de ida y vuelta, ¿eh? Muchas más de las que imagináis.
3: Ya,
0: muchas más.
3: Ya, Jair, venido a verlo.
4: Pero bueno. Necesitamos ayuda.
0: 616-850180. ¿Qué le decimos a esta mujer? 616-850180. ¿Qué harías tú en ese caso? ¿Te ha pasado?
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0: Ese pop sofisticado y elegante de los 80 de la mano de este bozarrón, el de Tony Hadley, al frente de un grupo llamado Spandau Ballet Gold.
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0: Royan, Royan. Royan, Royan, Royan. Bueno, Royan. Hoy, con este
2: no
0: culebrón.
2: No imagina cómo tengo el Instagram. No, está ya. Que arde. On fire, se dice en inglés.
0: Sí, Juanito también ha recibido un montonazo.
3: Siempre
0: de
3: genera muchas reacciones y consultorios.
0: Eso es lo bueno, ¿no? Porque además en esa tesitura yo creo que ha estado mucha gente.
2: La música suena fantástica, Javier Penedo.
0: Porque es como esto es un culebrón, ¿eh? Bueno, resumimos.
2: Me ha dicho la sirenita que se llama Penélope Ferchenton o algo así.
4: Sí,
2: se es. Vamos, que ella es una pene también para nosotros.
0: Una pene, como yo.
2: Mira.
0: Bueno, el caso es que para situar a la gente que no escuchó tu mensaje de hace un ratito, una oyente está en apuros, tiene ahora mismo una relación con su chico desde hace 7 años, está estable, está bien, pero resulta que hace unos cuantos más tuvo otra relación pasada que terminó de manera abrupta, bueno, y que...
2: De esas que duran intensamente,
0: fueron
2: que son,
0: intensos,
2: son cortas pero intensas.
0: Intensos. ¿Qué ha pasado? ¿Qué? Después de muchos años, se ha reencontrado en un semáforo con esta persona, con este hombre. Y de repente han empezado a verse. No ha pasado nada, simplemente han tomado café, se han dado un beso, creo, ¿no? O algo
2: en
0: así.
2: En el último momento, sí, el último día un besito, así como ¡mua! Y, claro, pero claro, ya se
0: hecha,
2: la movió todo.
0: Está hecha un lío.
2: Ahí ahora...
0: Está hecha un lío porque, claro...
2: tiene la casa a punto de reforma, ¿sabes?
0: ¿Qué hace? Sigue con su chico, lo abandona, apuesta por la relación del pasado.
2: Se lo cuenta.
0: Se lo cuenta.
2: Que también es otra opción, sentarle y decirle, oye, mira,
0: me está pasando
2: escúchame,
0: esto.
2: ¿Te acuerdas el día del semáforo?
0: Claro.
2: Tienes 2 horas, siéntate que te tengo que explicar una cosa, claro.
0: Bueno, vamos a escuchar qué opinan los oyentes.
5: A ver, yo diría a la chica que deje estar esto porque le van a llamar la chica Apple, porque siempre está... En la nube.
6: Pues creo que lo tienes complicado, ¿eh?
0: Complicado.
6: Porque los amores son difíciles de superar y creo que hay algunos que nunca se superan. Y yo te diría que te asegura que no va a volver a hacerte lo mismo. De dejarte tirada a la primera, vamos. Yo creo que el amor ha sido tuyo, de él, ¿no?
7: No sabes si va a ver con su ex o no. Bueno, pues como en el pasado... Él te utilizó un poquito o mucho, pues ahora utilízale, sigue con tu pareja y utilízale para cubrir esa parte que tienes todavía sin cerrar. Eso sí, que no se entere tu pareja, claro.
0: El problema es que yo creo que no sabe utilizarlo, porque yo creo que ahí de fondo...
2: Este es el ancho el embudo, ¿eh? Claro, topa a mí.
0: Sí, topa claro. A mí. ¿Has visto que variadas las opiniones de la gente?
2: Pero es de verdad, es muy complejo. Entiendo perfectamente que no haya querido poner su voz.
0: ¿Sí?
2: Y por sí, claro, si se entera el novio por la radio, pues ya imagínate. Pero bueno, la pareja. Pero yo, de verdad, es muy complejo. Y algún día tenemos que abrir este melón. ¿Los amores de verano pueden ser duraderos?
0: A ver, es que esto es una cosa, yo creo que de mucha intensidad. Todas las relaciones que son así
2: las
0: muy
2: mujeres
0: intensas...
2: son más intensas que nosotros a la hora de querer, porque ella
0: no
2: ha sentido más y sigue sintiendo más.
0: Bueno, yo no creo que
4: eso me pasa.
2: No lo sé.
0: Sí, tú has tenido relaciones de estas así
4: de verano
0: rápidas. Muchas. Pero yo también creo, es mi opinión, que si el amor no, para mí no es sufrimiento, no lo es. Entonces, si alguien te
2: estoy contigo, muy bien, por favor, muy
0: si
2: bien que se diga eso. El que mucho te quiere te hace
0: amor,
2: llorar,
0: claro.
2: Un mojón. El que mucho te quiere te hace sentir y te hace vibrar y te hace estar feliz.
0: Puede haber momentos buenos, malos, como en todas las relaciones, pero si hay una persona que eso te provoca pasarlo muy, muy, muy, muy mal, eso no es amor, es otra cosa. Será dependencia, será algo tóxico o, bueno...
2: Pero bravo, Javier
0: es complicado,
2: bravo.
0: Es complicado superar eso y el problema de eso es que engancha
2: Andrea,
0: mucho.
2: ¿Tú qué harías? Que estás muy calladita.
4: Pues mira, que haga como la húngara, me lo como todo.
2: Esa era la chiqui de Jerez, la húngara al revés, la húngara diría, tengo que impedir esa boda.
0: Sí. Si es para ti...
4: Si es para ti, ni aunque te quites. Si no es para ti, ni aunque te pongas. No, ahora en serio, yo creo que tiene una papeleta importante, pero que sea fiel a sus instintos, porque cada persona puede actuar de una manera diferente. Ella que sea fiel a lo que realmente sienta y así no se equivocará.
0: Bueno, pero a lo mejor es que no lo que siente ahora...
2: Si se vuelve a caer, pues tendrá que volver a levantar, pero
4: eso
2: claro.
4: Eso es.
2: Yo también soy de los que dice, como decían Azúcar Moreno, ya que estamos tirando de música, solo se vive una vez.
4: También.
2: Carpe diem, vamos a vivir el momento. Sincera, sí. Contigo misma y con la persona que tienes
4: eso
2: al lado.
4: Es.
0: ¿Tú, Juanito, algo que apartar?
3: Yo creo que al final es algo que te ha removido ahora, pero
0: Es pasado.
3: Creo que es pasajero.
2: Necesita que me quede como estoy, ¿no?
0: Sí. Es pasado.
3: Yo creo que sí.
0: Bueno, vamos a escuchar al VIP de la semana que nos traes.
3: El césped hoy... del vecino siempre es más verde, decía mi madre.
0: Oh, es verdad. No, y que a veces
2: pues eso me ha encantado. Espérate que lo estoy apuntando.
0: El césped del vecino siempre es más verde.
3: Siempre parece más verde.
2: Pues el mío no, porque es artificial.
3: Lo otro siempre parece mejor, pero no creo.
0: Es verdad.
3: Lo tuyo es bueno también.
0: Es buena esa frase.
2: El mío es bueno también.
4: Ana Mejides, que es una grande.
0: Bueno, vamos a escuchar a quién nos pide una canción a estas horas.
8: Hola, buenos días. Este es el contestador automático de Luis Royán en el Morning Box de los 40 Classic.
9: Hola, soy Susana Díaz y quiero dejar este mensaje en el contestador de los 40 Classic a mi querido y admirado Luis Royán. Hasta la suela de mis zapatos te echan de menos, que diría el maestro Sabina. Sí. Y de él te voy a pedir mi canción. De él te voy a pedir de Purísima y Oro, que creo que es de esas joyas que tiene nuestro genio y para las generaciones actuales es desconocida. Un beso enorme y quiero seguir deleitándome contigo, don Luis.
10: Qué mona, por favor.
0: Pidiéndonos a Sabina hoy y despidiendo a Luis Royán hasta el martes que viene. Luis, un beso muy fuerte.
2: Os amo con la profundidad de la fuerza de los mares.
4: Besito,
0: casi
4: Luis.
0: Igual.
10: Casi tierra al azar. Y en un barquito Miguel de Molina se embarca caminito de ultramar. Había pasado ya los nacionales. Habían rapado a la seña Cibeles.
0: Sabina ya ha retirado de los escenarios, como bien sabéis, aunque su banda sigue, y va a seguir haciendo conciertos por ahí, la banda de Sabina.
10: De la Zambra.
0: Good Morning Classics.
1: Los 40 Classic son las 9, las 8 en Canarias. 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
0: ¿Sabemos hasta cuándo van a durar estas temperaturas adelantadas de verano?
4: Good morning, Javier Penedo, buenos días. Pues sí, ya a partir de hoy ya lo comenzamos a notar. Llega una masa de aire más templado que va a quitar ese calor tan abrupto que teníamos en todo el país. Lo vamos a comenzar notando hoy martes en el norte y en el oeste. Sí que van a seguir los valores todavía muy elevados en el sur y en zonas del sureste peninsular. Todo ello acompañado de cielos con intervalos de sol y nubes, algo de lluvias en el Cantábrico durante la mañana, y ya a partir de mañana y sobre todo el jueves notaremos que van bajando un pelín, bajando quiere decir que no va a venir el frío, sí, no, pero que será más llevaderas las temperaturas.
0: Poco más suaves.
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0: El mes de mayo, que hemos dejado atrás, suele ser un buen mes para el empleo, pero el de este año ha sido todavía mejor. Toño Fernández, buenos días.
11: Muy buenos días. Ha sido uno de los mejores de la historia y lo acabamos de conocer. Durante el mes que dejamos atrás, hace dos días, se crearon 231.000 puestos de trabajo. Eso significa 231.000 nuevos cotizantes, gracias sobre todo al inicio de las contrataciones de verano. El paro se redujo en 36.000 personas. Luego están los independentistas catalanes de Junts, que en público mantienen el no a la moción de censura que explora el PP, pero que comienzan a valorarlo en privado. Algunos de sus líderes empiezan a flirtear con esa posibilidad, pero de momento se impone el silencio. Se ha registrado un terremoto en el sur de Italia, en la zona de Calabria. El seísmo ha alcanzado una magnitud de 6,2. Se ha sentido desde cerca de Roma hasta Sicilia, pero de momento no se han reportado daños, entre otras cosas porque el epicentro era muy, muy profundo, 250 kilómetros bajo el nivel del mar Tirreno. Y los cirujanos estéticos reconocen que tienen más trabajo desde que el uso del Ozempic para perder peso se ha generalizado. Los kilos se van a veces de 10 en 10, pero queda la flacidez y un exceso de piel que solo desaparece en el quirófano. La operación, tal y como detalla La Vanguardia, cuesta más de 10.000 euros y no la cubre ni la Seguridad Social, por supuesto, ni los seguros privados.
0: Hay que pagarla tal cual, ¿no? Claro, porque todo ese exceso de piel que sobra cuando adelgazas.
11: Y reconoce que tienen un pico de trabajo, sí, y un nuevo más. Nicho de mercado.
0: Otro más, que no son pocos.
11: Es gente con peso.
0: Efectivamente.
11: Otro más.
0: Gracias, Toñi.
11: Un beso.
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4: Accidente en Alicante, A70 Orgegia, sentido a Murcia, otro en Valencia, en la V31 a la altura de Albal. Retenciones en Madrid y en Barcelona, todas las habituales y complicadas, también en Almería, 7 Vícar y Huércal de Almería, en Córdoba, 4 Alcolea, sentido a Sevilla, Cantabria, 8 Gama, sentido a Castro Urdiales, y también en Málaga, la A357 a la altura de Teatinos.
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0: Estará en el Primavera Sound este año. The Cure.

0: Sexy Cars, qué buena canción esta. También fue número uno de la lista Snow Patrol.
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0: Así se llama este programa, Morning Box, así se llama esta emisora, los 40 Classic. Lo digo por si te llaman y te preguntan qué radio escuchas. Yo soy Javier Penedo, un gallego que está aquí intentando dirigir como puede este programa. Digo como puedo porque, claro, tengo pues a una mujer tan temperamental como la serie.
2: Ingobernable,
0: indomable, que bueno.
3: Como Marilyn.
0: En fin, que aquí estamos, ¿eh? Cada día... pues con cositas.
3: Sí, Javier Penedo, bien.
0: Bien.
3: Mira, sí,
0: con
3: sí.
0: Con su abanico.
3: Hoy me trae del abanico.
0: Hace calor, ¿eh?
3: Hace calorcito, hace sí.
0: Abanico de color rojo, porque hoy estamos hablando de colores en el programa. Simplemente queremos saber cuál es tu color favorito, si es que lo tienes, y de dónde viene ese color, esa elección, si es por algo.
4: Buenos días. Mi color favorito es el color salmón.
0: Salmón.
4: No sé por qué me encanta ese color. Todavía no descubro por qué. Aunque en realidad creo que todos los tonos pasteles suelen ser mis preferidos. Pero el salmón es que tiene algo que me vuelve loca. Y siempre dije que cuando me casara, iba a casarme con un vestido de color salmón.
5: Buenos días desde Zaragoza, Maribel.
0: Hola, Maribel.
5: A mí me encanta el amarillo. Yo he vestido de amarillo entero, uñas, la sombra de ojos, incluso los labios. En mi casa el salón estaba de amarillo, los sofás, las cortinas, tazas, platos, vasos. Me encanta el amarillo.
6: Hola, me llamo Andrea, vivo en Valencia. Hola, y Andrea. Mi color favorito es el rosa desde... que nací. Un beso, adiós.
0: Un besito, Andrea, gracias por escucharnos. Bueno, la verdad es que lo del amarillo es un color como a veces denostado, ¿no? Porque dicen que da mala suerte, lo típico, los bichos en verano, hay gente que piensa que trae los bichos. Es un color muy alegre, pero también es muy chillón a veces, ¿eh?
3: Si yo me pongo un labial amarillo y me presento en este programa con un pintalabios amarillo...
0: pues eres capaz.
3: ¿Para qué quiero más con pues Javier Penedo?
0: Oye, porque
3: hombre,
0: yo,
3: porque no, me dirías como mínimo...
0: No te juzgo,
3: como mínimo
0: que va...
3: Como mínimo me dirías que soy una choni, como mínimo.
0: Bueno, yo te digo. Eres. Ya de serie, ¿no?
3: Ah, o sea, ya,
0: no...
3: choni, soy ya de ese. ¿Por qué? Porque me gusta el fucsia,
0: si
3: y el rosa.
0: Tú misma te autodefines así, no pasa nada, pero...
3: No, yo no me autodefino, ese es el papel
0: no
3: que me has puesto
0: nada,
3: tú, guapo.
0: No pasa nada,
3: Tampoco soy pija, las cosas con... Soy una chica normal.
0: Normal, ¿y qué es la normalidad?
3: Soy humana, como Chenoa, ¿eh?
0: ¿Humana?
3: ¿Qué es la...? No, yo soy sirena, la verdad es que sí. ¿Qué es la normalidad? Pues efectivamente, Javier Penedo, ¿quién pone la normalidad? ¿Quién
0: pues,
3: marca
0: para lo
3: la
0: que
3: normalidad?
0: Para ti es normal, pues para mí, ¿no?
3: Y, efectivamente.
0: Bueno, el caso es que no hemos abierto un melón con esto de los colores. Que sí. Es sobre todo cuando estás en pareja y necesitas pintar la casa, cambiar el color del salón. ¿Eh? ¿Qué color le ponemos a la habitación?
3: Blanco.
2: ¿Eh? Pues el que quiera amar. ¿Qué vamos a para qué? ¿Para qué vamos a discutirlo?
0: Sí, es verdad.
2: Sí, al final va a ganar ella. Y sí. Además, yo siempre digo que Mar tiene mucho
0: mejor
2: buen
0: gusto.
2: Entonces,
0: mejor
2: gusto
0: que tú.
2: Siempre,
0: bueno,
2: pues para adelante con ella.
0: Delegas, eso está bien. Y lo aceptas.
2: Sí, sí, sí. Y siempre queda bien.
0: Sí, no, pero es que hay gente que no, que se pone cabezona. ¿Eh?
2: No,
0: imagínate,
2: claro.
0: André.
2: Hombre, me dicen de fucsia y sí que tengo un problema.
0: Tú imagínate, André, yo decidiendo el color de una habitación.
3: Imposible, ¿eh? Imposible, ¿eh? Porque imposible. Yo soy cabezona, pero claro. No crean, voy a decir como si estuviera, no crean ustedes
0: no.
3: Que Javier Penedo no es cabezón,
0: no.
3: Nada más lejos de la realidad, no, que no, va, no, que no. Va.
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0: ¿Existe el color cabezón? Mil calles llevan hacia ti, La Guardia, Good Morning.

0: seguimos deseándole una recuperación a Bonnie Tyler. No se sabe absolutamente nada desde hace días de su estado de salud. Está ingresada en Portugal con un coma inducido desde el pasado 8 de mayo y, bueno, su pronóstico era grave, estaba estable, pero, bueno, esperemos que salga de esta y, de momento, ha cancelado algún concierto ya de esa gira que tenía prevista para este año, normal, y veremos a ver si se recupera. Os lo contaremos aquí en los 40 Classic.
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0: Angria es otra de las canciones de la banda sonora de Dirty Dancing, de la que antes hablábamos. Está preparando la segunda parte de la peli con Jennifer Grey, con la propia protagonista de la primera parte, después de 40 años, ¿eh? Bueno, a ver qué pasa con ese Dirty Dancing 2, cuando se estrena. Os iremos contando aquí en los 40 Classic, claro.
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0: Casi las 9 y media, 8 y media en Canarias. Noche muy calurosa, día con temperaturas hoy también muy altas. Andrea, good morning.
2: Good morning, Javier Penedo, buenos días. En Murcia van a llegar a los 39 grados, 38 en Córdoba y unos 37 en Sevilla. En el norte y en el oeste los valores algo más relajados. Hoy vamos a tener intervalos de sol y nubes en gran parte de España, con algo de lluvia durante la mañana en zonas del Cantábrico. A partir de mañana notaremos que bajan también las temperaturas en otros puntos del país.
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0: La hostelería y el comercio impulsan los buenos datos de empleo del pasado mes de mayo. Minerva Marcos, buenos días.
3: ¿Qué tal? Buenos días. De los 231.000 nuevos cotizantes, el 36% corresponden a estos dos sectores. Por comunidades, Cataluña y Baleares lideran el número de contrataciones, en torno a las 50.000 cada una. Son datos que ya anticipa la tendencia que viene, la temporada de verano, donde el turismo es el protagonista. Estos datos sitúan el pasado mayo como el segundo mejor de la serie histórica en cuanto a cotizantes. Cambiando de tema, el gobierno quiere menús saludables también en escuelas infantiles. Es una cuestión que desde el Ministerio de Consumo pretenden aprobar en cuestión de meses. Además de comida más sana, van a obligar a estas escuelas a adoptar medidas necesarias para fomentar la lactancia materna, tanto presencialmente como de forma diferida, pudiendo almacenar leche materna extraída. Es una medida, eso sí, que no va a estar en vigor para el próximo septiembre. En deportes, el Real Madrid sigue inmerso en las elecciones para elegir a su próximo presidente, votación que será este próximo domingo. Y Enrique Riquelme, quien se enfrenta a Florentino Pérez, ha revelado en las últimas horas más detalles sobre su candidatura. Si sale elegido, la leyenda del club Raúl González será su nuevo director deportivo. Próximamente, según adelantó en El Larguero, anunciará quién será su entrenador.
0: Veremos a ver qué pasa con esas elecciones al Real Madrid. Gracias, Minerva. Hasta mañana.
3: Hasta mañana, chao.
0: Vamos a ver cómo están las carreteras. Uy, a ver si me deja esto.
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2: Un accidente en Guipúzcoa complica la circulación de la A1 en Villabona, sentido a Irún. En Madrid nos queda A1 en San Sebastián de los Reyes y Las Tablas, A2 Torrejón, A4 Pinto Butarque, A6 Majadahonda, Aravaca. En Barcelona, la C58 en Munca de Reixac, AP7 en Barberá del Vallès hacia Tarragona. Sevilla 49 Tomares, A92 Palmete, Huelva 49 Niebla, Málaga 7 Fuengirola y cancelada hacia Marbella, también en Valencia la 7 en Paterna y por último nos quedamos con Cantabria, donde hay tráfico lento en la 8 en Gama, sentido Castro Urdiales.
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0: Sigue siendo una de las voces femeninas más populares en nuestro país y fuera de nuestras fronteras, ¿eh? Hablamos de Ana Torroja, que ha vuelto este año con nuevo disco en solitario. Se ha acabado el show, estuvimos con ella también hace algunas semanas, charlando como siempre. Es casi nuestra madrina.

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0: El sonido ochentero de Pretenders, Don't Get Me Wrong, con la voz de Chrissy Hynde, a 10 minutos de las 10, 9 en Canarias. No lo habíamos anunciado, pero no. Es que había ganas.
1: Bueno, y se nos caen las felicitaciones.
0: Claro, hoy, por lo que sea, no hemos podido felicitar a nadie que cumpla los 40, los 40 más 10, porque nos ha fallado la comunicación la persona que...
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0: Exacto. ¿Y qué llega ahora? Pues una sección que de vez en cuando Juanito hace de una manera magistral.
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0: ¿De dónde viene el clásico? Esto es una sección en la que Juanito nos cuenta, bueno, pues las inspiraciones de algunas canciones que conocemos todos, de dónde vienen, de dónde están cogidas o copiadas.
1: Es que a lo mejor
0: ¿no?
1: piensas que son originales, pero sí. No, tienen una pequeña inspiración o sampleo. Bueno,
0: sí. me la
1: he preparado un poco express,
0: sí.
1: Pero bueno, tengo una buena praxis y una mala praxis.
0: Venga.
1: ¿Por dónde quieres que empiece?
0: ¿Por la buena?
1: Por la buena, venga,
0: por la
1: vamos
0: buena.
1: A empezar por la buena.
0: Sí.
1: La buena es la de Coolio en su Gangsta's Paradise.
0: La canción de Mentes Peligrosas.
1: Sí.
0: Fijaros en esa base.
1: Bueno, esta es la canción de Mentes Peligrosas, como sí. bien decías, que 90... salió en 1995.
0: 95, vale.
1: Pero esta está inspirada, pero es que además Coolio le pidió permiso.
0: Claro. Lo hicieron bien, lo hizo bien. Lo
1: eso
0: hizo bien.
1: Es, a Stevie Wonder en su Pastime Paradise.
0: Esta es
1: así.
0: La original, eso la es. Melodía original de esta canción que se grabó en los 70, creo recordar.

0: una versión. Sí. Y también tiene un dato curioso, que esta se publicó el 28 de septiembre de 1976. Sí. Que es el mismo día que murió Julio, un 28 de septiembre también.
1: Curioso esto, sí, no sí, lo sabía.
0: Sí, sí, sí. Bueno, esta es la buena praxis.
1: La buena praxis. Eso Vamos es. Con la mala, venga.
0: La mala praxis es de mi gran amigo Rod Stewart.
1: Rod Stewart, sí, que viene a España. Sabéis que estará el 30 de junio en el Rach Arena, en Valencia.
2: Rach Arena.
0: Eso es, que tiene su canción, como va a sonar ahora, Daya Think I'm Sexy.
1: Rod Stewart y mala praxis me viene, o sea, me pega.
0: Sí, te pega bien, ¿no? Porque
2: un poco bandolero él.
0: Este estribillo se parece bastante a una canción llamada Taj Mahal, de un brasileño que se llama Jorge Ben Jor.
1: Jorge Ben Jor.
0: George Ben Jor.
1: La melodía es igual.
0: Él dice que fue a Río y se inspiró en eso. Pero bueno,
1: es que Río te confunde.
0: Efectivamente, este hombre, George Ben Jor, denunció a Rod Stewart, y le ganó, y entonces Rod Stewart tuvo que pagarle
1: los royalties,
0: las regalías,
1: claro, los royalties.
0: Como dicen.
1: Bueno, esto es
0: pero
1: un clásico,
0: también
1: ¿no?
0: se inspiró, que esto lo dijo el propio Rod Stewart, en este sinte de la canción de Daya Think I'm Sexy. En un arreglo de cuerdas de una canción que se llama If You Want My Love,
1: a
0: de
1: ver.
0: Put Something Down.
1: Siempre he pensado que estas canciones en inglés, que hablan así, las traduces al español y son ridículas. Por ejemplo, vente nena, vamos aquí ahora.
0: Sí, es verdad. Pero esto lo reconoció, sí, ¿no? Esto. Lo otro dijo que era inconscientemente, la del brasileño.
1: Wow. Estas es de las que te gusta a ti ponerte.
2: Carpeta de blues.
1: Previo a.
2: Sí.
1: Previo a.
2: Sí. Precoito.
0: Y hasta aquí, ¿de dónde viene el clásico
1: muy
0: de
1: bien,
0: hoy,
1: bonito.
0: Javier Peredo?
1: Muy bien, hemos aprendido muchas cosas.
2: Esa canción de brasileña me encanta, ¿sí? Porque además hay muchas versiones de
0: Brasil. Vuelve a poner, Javier Peredo, vuelve a poner.

0: escoceses, Texas, con la voz de Shalin Spiteri al frente y este Summerson. ¿Sabéis quién viene mañana al programa?
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0: Será mañana a partir de las 9 y media de la mañana, 8 y media en Canarias. Y si queréis recuperar algún episodio de esta Vidateca de Francino, nos seguís en nuestro Instagram, @morningbox_. Y ahí tenéis las canciones que él ha seleccionado asociadas a capítulos personales de su vida.
1: Los 40 Classic son las 10, las 9 en Canarias. 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
0: Hay imágenes que queman. ¿Os imagináis una fotografía de Feijóo con Puigdemont? ¿Del PP con el líder fugado de los independentistas? Bueno, pues de eso va hoy la crónica política por un movimiento que se acaba de producir. Toñi Fernández, cuéntanos, buenos días.
3: Muy buenos días. El líder del Partido Popular lleva semanas pidiendo a los socios del gobierno su apoyo ante una moción de censura contra Pedro Sánchez. Os contábamos hace una hora que algunos dirigentes de Junts flirteaban con esa posibilidad y ahí va la noticia. Junts reta a Feijóo a reunirse con Puigdemont en su exilio de Waterloo si quiere buscar su apoyo a esa moción de censura. Hoy es el último día de este episodio de calor adelantado, de ensayo general del verano, pero todavía se van a activar avisos ante los 40 grados que se van a registrar hoy en la región de Murcia. En este caso el peligro es importante y el aviso es de color naranja, temperaturas altas y avisos también, aunque de riesgo bajo, para Alicante, Almería, Córdoba y Málaga. Y falta todavía un par de semanas para el estreno de Toy Story 5 y la campaña de marketing que va goteando noticiones es difícil de esquivar. Sé que esta mañana mis compañeros os han contado ya que la banda sonora de la nueva película de Pixar va a incorporar una canción de Taylor Swift.
0: Sí, modo country además.
3: Eso es, que vuelva a sus raíces. Pues bien, hay más. El productor y artista argentino Bizarrap, que está detrás de Las mujeres no lloran, Las mujeres facturas y de patipos como tú, se incorpora junto a Bad Bunny al equipo de dobladores, al elenco de Voces en Español.
4: ¡Ay, gracias, gracias, gracias!
5: ¡Hola! Soy Lilipad.
3: Toy Story 5 centra esta vez la trama en el daño que hacen las pantallas con Lilipad, una tablet que se incorpora a este fabulosísimo mundo de juguetes.
0: Tenemos un nuevo juguete en Toy Story entonces, ¿no? La tablet, que es el juguete estrella de los chavales a día de hoy.
3: El que está en todas las casas.
0: El que está siempre. Y en los restaurantes, y en los coches. Soy muy fan del universo Toy Story.
3: Yo
0: a mí
3: también.
0: Me gusta, ¿eh? Pixar lo ha hecho siempre muy bien con esto.
3: Me lo he pasado también.
0: Como tú, que lo haces fenomenalmente bien, como siempre, con
3: es
0: tu firma.
3: Es que con vosotros es muy fácil.
0: Ya, y contigo también.
3: Porque hacéis la vida fácil. ¿Vosotros no tenéis ganas de dividir el mundo entre los que te hacen la vida más bonita y los que no?
0: Sí, es verdad. Hay gente pues, que te lo pone fácil en la vida.
3: Pues vosotros hacéis la vida muy bonita.
0: Gracias, Toño. Tú también. Un beso. Hasta mañana.
3: Buaca.
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0: Y además es que lo dice de verdad, ¿eh? Sí. Lo dice de verdad, no lo dice por decir. Es así, es así. Estaba
6: que no mienta, ¿no?
0: No. Tina, siempre Tina, una de las classics más queridas y suena de nuevo en los 40 Classic. We don't need another hero. Luego llegará la quinta estación.

0: gente de la quinta estación. Con este número uno llamado Me Muero. Son las 19, las 9 y 9 en Canarias. El próximo 2 de julio en A Coruña tenéis una cita, los amantes de la buena música, para ver a una leyenda. Una leyenda que, bueno, ya tiene su edad, pero sigue moviendo las caderas como nadie a pesar de la edad. Le llaman el Tigre de Gales y es Tom Jones. Estará con los 40 Classic, insisto, en A Coruña el próximo 2 de julio. Y en la batalla de los números uno que se juega en nuestra web hoy, el protagonista es precisamente Tom Jones. Hay que elegir una de estas tres. She's a lady. Talking about that little lady. Su época se entera. And the lady is mine. Sex bomb, sex bomb. Saltamos a los 90 con el sex bomb. 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La verdad es que Tom Jones tiene una cantidad de temazos en su discografía brutales. ¿Qué me dices de esta? Delilah. En modo ranchera.
1: Es para cantar abrazado.
0: Sí. ¿Cuál eliges tú de estas tres? Venga, puedes votar ya en nuestra web, los40classic.com. Y esta tarde nuestro fiera Jorge Sánchez te desvela la ganadora. Depende de ti.
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A estas horas de la mañana, mientras tú ya estás en el trabajo, nosotros te acompañamos con 10 números 1 cada mañana, sin pausa. Las 10 de las 10. Ahí estaba Kim Kearns con esa voz desgarrada, haciéndole un homenaje a los ojos de Bette Davis. Y ahora saltamos al cine de los 90, con un taquillazo, con un blockbuster llamado Cuatro bodas y un funeral. ¿Te acuerdas de la peli? Pues vamos con la canción. 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

Fue el primer gran número uno de Take That tras la salida de Robbie Williams. Y ya había dicho Robbie Williams hace algunos meses que habría una posible reunión junto a Take That. Decía, estoy seguro de que volveremos a actuar juntos. Bueno, pues en las últimas horas se ha hecho muy viral una imagen entre Gary Barlow y Robbie Williams juntos.

cantando con Lulu el Relight My Fire, que ellos versionaron en su día y fue también uno de sus temazos. Bueno, de Take That a algo de pop rock nacional, venga, porque también los grandes números uno del pop español te acompañan día a día en los 40 Classic. La Frontera, el grupo de Javier Andreu, marcando el límite entre el bien y el mal y acercándonos a las 11:10 en Canarias. Momento Fernandisco en Morning Box.

0: John Secada, con la producción de Emilio Estefan. Y aquí Gloria, Gloria Estefan, está en los coros de esta canción, ¿eh? Que fue número uno, claro.
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0: Bueno,
4: una pregunta. ¿Esto realmente qué es?
0: Bueno, aún no lo sabes a estas alturas de temporada. ¿No
4: es
0: lo
4: que
0: sabes?
4: Yo creo que es pis, pero yo creo que no. Sí, no
5: es el elixir de la vida, Fernandisco.
4: Bueno, el elixir de la eterna juventud.
0: Si en algún momento en el programa escucháis a la sirenita alterada o subida de vueltas, que sepáis que tiene, bueno, pues a mano un componente químico que se llama, ¿cómo se llama esto? Preentreno, ¿no?
5: Preentreno.
0: Preentreno.
5: Sí. Químico, pero legal,
0: que
5: ¿eh?
0: Son, sí, sí, es legal. Que son como 15 cafés. Juntos, ¿eh?
4: O sea, ¿qué me dice?
0: Una dosis de cafeína y a lo bestia. Entonces, por eso va así, subida de vueltas, por la vida.
5: Pero si llevo tomándomelo toda esta temporada, Javier Penedo, ¿no?
0: Ya así estoy yo, acabado.
4: Bueno, yo creo que con esa combinación el cigüeñal no le va a fallar, ¿eh?
0: No, eso es verdad.
4: Por lo menos.
5: El cigüeñal, ¿dónde andará?
0: ¿Dónde andará? Bueno, Fernandisco,
4: dime, dime,
0: que
4: dime.
0: Arrancó el Love the Nighties este fin de semana en Valencia.
4: Muy bien, por cierto, muy bien. La gente muy simpática, muy divertida, lo pasamos muy bien. Y ahora viene el 13, el de Madrid.
0: El de Madrid, wow. Que
4: con cuatro escenarios, el IFEMA, muy bien.
0: Cuatro pabellones allí, ¿no?
4: Cuatro pabellones, Willow Tecno, el Pop, el Playa y el Dance.
0: A gozarlo, como siempre, con ese festival. Para
4: ser yo feliz. Me lo paso muy bien, lo
0: yo
4: reconozco,
0: lo sé,
4: y
0: lo
4: la gente es muy fiel, nos quiere mucho, siente la filosofía de esa década que para muchos es la mejor década.
0: Y sobre todo que es el momento del año, yo creo, que en el que la generación Classic se junta con los colegas de toda la vida, con los que salía de fiesta hace 20, 25, 30 años, y vuelve a revivir su juventud.
5: El reencuentro.
0: Sí, y la gente va con las mismas camisetas,
4: es verdad. Y si además la frase, el claim, si bailas una vez al año siempre serás joven, sí. Es muy cierto, ¿no?
0: Es verdad, es verdad.
4: Pues no hace falta que hagas mucho fuerte, aunque estés una vez al año ya.
0: Todavía hay entradas, ¿eh? Para el Love the Nighties Madrid, por ejemplo, si queréis venir a disfrutarlo con Fernandisco, con el que os quedáis ahora, seleccionando un montón de números.
4: Qué amabilidad,
0: uno.
4: Llegas aquí, qué amabilidad, todos amabilidad.
0: Te queremos, Fernandisco.
4: Nosotros también nos queremos.
0: ¡Hala, sirenita, a descansar!
5: ¡Hasta mañana, Javier Penedo!
0: ¡Adiós!
4: ¡Adiós! ¡Adiós!

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2: 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Son las 11, las 10 en Canarias.

Ya está todo arreglado, chapa y pintura, y a la aventura después de Morning Box con Javi Penedo, el torpedo de Penedo, Andreita la sirenita, Andreita la pibita y Johnny Borras and the Wailers. Estamos todos ya. Y Michael Jackson Biret y Mónica Naranjo. ¿Y qué me dices? Ha sumado dos conciertos más a su gira de grandes éxitos, Mónica Naranjo. ¿Qué tal? Buenos días, ¿cómo estáis? Con los meniscos ahí deseando verla. 20 de noviembre, Coliseum de A Coruña, y 7 de diciembre, Movistar Arena de Madrid. ¿Quieres comprar las entradas? Te digo ahora dónde. ¿Qué tal, Mónica? Hello. Como te he dicho, 20 de noviembre, Coliseum A Coruña, 7 de diciembre, Movistar Arena Madrid. Entradas en mónicanaranjo.com.

bien el tecladillo, el para, el pa pa pa pa pa pa pa pa. Actuó en el Love the Night de Valencia Haraway. La verdad es que tiene un bozarrón el tío. What is Love es un clásico. A propósito, actuó en Valencia y tenemos otro Love the Nights ya comienzo de gira en Madrid el sábado 13 de junio. Y va a ser apoteósico con Venga Boys, Incy Missy Factory, Dr. Alban el sueco, Jenny Day Subbased, otra sueca, Corona, Weefield, Tina Cousins, Kuminerva, los Jumper Brothers y también, oh, Sensity Wall, Martina de Gem. Estaré encantado de volver a recorrer el mundo dance contigo y con cuatro escenarios. Los 40 Classic emisión oficial. ¡Vamos! ¡No quedan días de verano! Es lo que dice la canción, pero sí quedan días de verano. De hecho, hasta el 21 de junio no tenemos el verano. Bueno, sí, hace mucho calor, ya estamos en verano. O no, o sí. Amaral, esta es una gran canción, como todo lo que hacen ellos. ¿A que sí?

0: digas que no es una locura esta canción, el Bohemian Rhapsody de Queen. Cada día me gusta más. Freddy, te queremos, Freddy.
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0: El título del álbum, Bohemian Rhapsody, está en An Night of the Opera. Una noche en la ópera, una película de los hermanos Marx del siglo pasado, de 1935. Y en la tumba de Groucho Marx no pone la frase, disculpe que no me levante. Eso es mentira, no lo pone. No, que no, que no, que sí me gusta a mí. Otra gran canción después del Bohemian. Te he hablado de Mónica Naranjo, de Love the 90s, del Bohemian y ahora Mecano. Espectacular. Na, na, na, na, na, na. Cántala conmigo, pon los Classic a todo volumen.

0: Claro que sí, te has quedado loco y loca con Anastasia, la americana, o Anastasia, la puedes llamar como quieras. Luego te pongo a Catch You Power. Y tú miras, ¿cómo? Pues, a Catch You Power. A Catch You Power. Me tiene contento el tiempo. No sé qué ponerme, no es normal. 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

0: queremos, que estamos aquí en los 40 Classic, nos lo queremos. Los 40 Classic son el elixir de la eterna juventud. Xanadu con Olivia Newton-John y la Electric Light Orchestra de Jeff Lynne. Jeff Lynne tiene ahora, está retirado ya de la música y tiene 78 años. Y el que ha sonado antes, Phil Collins, 75. Grandes maestros, el mejor histórico de la música pop, lo tenemos aquí en los 40 Classic. Disfrútalo. Y di conmigo eso de Acacho Power. 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
4: Son las 12, las 11 en Canarias.

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2: Ya hemos empezado juntos la segunda hora en los 40 Classic. Llama a 40 personas más. Cada día tenemos que ser más. La familia va creciendo y... Oye, chica, ¿cómo estás? Yo muy bien. ¿Y tú? ¿Qué tal? Sus nombres: Anita, Juni, Ruth Pointer, las Pointer Sisters, llegaron a ganar 3 Grammys.

Si te gusta Kylie Minogue, lo estás entendiendo. Ella no puede quitarse las cosas que tiene en la cabeza, vamos, que te tiene metido en toda la calimonia y no se le quita. Can't get you out of my head, de la australiana Kylie Minogue. Y esta mañana, oh, me acaban de pegar un centrifugador. Uno piensa al final que lo que hace es miseria en comparación con lo que hacen otros. Joder. Menos mal que te...

0: Yo solo pretendo una cosa, que tú seas feliz, que lo pases muy bien. I'll Be Missing You de Puff Daddy y Faith Evans. Esta canción que tiene el Every Breath You Take de Police de fondo. Grandes canciones, aquí me tienes con la niña del exorcista. Estoy encantado de la vida.
1: Sí, Fernandisco, ¿qué tal? Dan mordisco, Fernandisco.
0: Yo te doy un mordisco y lo que tú quieras, Catching 10. Ahí hay que darle. Te voy a presentar una canción que tiene que ver con un original de Lynn Anderson que se llama Rose Garden. Y tú me dirás, ¿y eso qué es? Duncan Dhu cantando la versión Jardín de Rosas.
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0: 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Dime tu nombre, vamos.
3: Dime.

0: En sus tiempos hubieron críticos musicales que llamaban al sonido de Police, de Stuart Copeland, Andy Summers y Sting, lo llamaban reggae blanco. Curioso, ¿eh? Con tres discos buenísimos llamados Hoodlandos de Moog, Zeñata Mondata y Regatta di Blanc, donde estaba el Messaging Bottle. A veces te cansas de todo y dejarías un mensaje en la botella y que lo recoja alguien en el futuro y que... Bueno, ya si igual tú no lo ves, ya si lo dejas para el futuro. ¡Ay! ¡Qué cosas! ¡Arriba todos!
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0: bien cantaba Holly Johnson con Trevor Horn en este Relax de Frankie Goes to Hollywood. Igual las empanadillas están en Móstoles con el niño haciendo la milicón en Ken. Igual. Pero esta canción, mucha gente ha dicho, no. Es de sexo, sí. ¿Para qué nos vamos a engañar? Es lo que es la canción. Querían evitar un poquillo la censura, pero no, dice cosas de sexo explícito. Sí, sí. Esto es lo que tiene Gigi. Las cosas hay que decirlas como son. Y luego llega The Final Countdown. No te puedes imaginar cómo se compuso esa canción. Inspirada, el tema de Europe, inspirada en el Space Oddity de David Bowie. Tú me dirás, Bowie, qué influencias, ¿no? Pues sí.
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7: Es la una, las 12 en Canarias.

0: otro de los grandes temas racos. Grande, hasta la versión de Johnny Cash es buenísima. Es espectacular el tema. Hoy, a propósito de cosas buenísimas, Personal Jesus de Depeche Mode, tercera hora que estamos juntos. Un toque de fe y lo tenemos todo ganado. Reach out and touch faith. Y este viernes 5 estamos en Córdoba, otra fiesta clásica guapa en la Plaza de las Tendillas de Córdoba, con mi compañera Mónica Ordóñez. ¡Qué ganas! En la especial Shopping Night de Córdoba. Los 40 clásicos atacan de nuevo. Como tiene que ser. Vamos todos ahí, en zapatillas.
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0: ¿Quién es entonces? ¿Y zapatillas? ¿Quién es? El canto del loco.
2: Estoy cansado.

0: estamos a martes, pasando el tiempo, como dice la canción, pasando mi tiempo hasta que el sol se esconde. ¡Qué bonito es el amor! Esta es la parte más íntima de Roxette, de Mari Fredrickson y Per Gessle. Me parece tan bonita esta canción, qué arreglos tiene. Bueno, como es bonito todo, la vida es bonita. Como tienes unos oyentes tan majos y tan majas, uno dice, oye, pues que los oyentes se lo merecen todo. Y tenemos muchos oyentes además que son camioneros. Camioneros y camioneras. Hoy es el cumple de uno de ellos, de Alfonso. Felicidades, Alfonso. Gracias por estar ahí todos los días, a todas horas. Mangas verdes.
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0: ¡Viva Gloria! ¡Viva Gloria! I will survive.

0: estarás flipando. Vaya mañanita que me estáis dando entre todos, que si preguntando Slave to Love, ¿quién tocaba aquí con Brian Ferry? Pues mira, te lo digo, en la guitarra David Gilmour de Pink Floyd. ¿Qué pasa, Pink Floyd? Otro que tocaba con él los sintetizadores y los teclados era Guy Fletcher de Dire Straits, uno de los mejores baterías del mundo, Omar Hakim y Tony Levin tocando el bajo. Vaya formación, Slave to Love, que significa esclavo del amor. ¡Qué bonito es el amor! ¡Qué bonito es el amor! Año 80. Y tú miras, ¿qué pasa en el año 80? Que los Jackson 5 compusieron Can You Feel It.
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0: Classic. No, no, y tú me dirás, no, que sí, que fue Michael Jackson y Jackie Jackson compusieron Can You Feel It. Año 80, la original de los Jackson 5. Y ahora, 1, 2, 3, 4, pim, pam, pum. Pim, pam, pum. Feel It, The Temperer featuring Maya. Un proyecto espectacular que hace que tú subas conmigo.

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0: sublime, hay que reconocerlo. Las cosas hay que decir, hay que aplicar los adjetivos correctos. Sublime, espectacular, increíble, Clocks de Coldplay. Y lo que quizás no te decimos muchas veces es que desde el año 96, ya han pasado 30 años, cuando se forma Coldplay, son los mismos. Chris Martin, que es la voz principal, y el piano, y también toca la guitarra. Johnny Buckland es el guitarra eléctrica y también canta. Guy Berryman es el bajista y canta también. Y encima, el batería y también canta. Will Champion. Son los Coldplay. Siempre juntos, unidos, después de 30 años. Son Coldplay Forever.
1: Esta primavera se estrena el biopic de Michael Jackson. Ahora, cuando los biopics son lo más, pero hace 40 primaveras, lo más era el cine de aventuras. Y pelis como La joya del Nilo se estrenaban en nuestro país con el guaperas de Michael Douglas como protagonista. Y esta banda sonora también fue número uno en los 40.

0: para Billy Ocean y su When the Going Gets Tough.
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0: Señor Sokolovich, ¿cómo anda usted?
1: Muy bien. El DeLorean cuando me dejan,
0: sí.
1: ¿Eh? Sí. Pero eso es luego, ¿no?
0: Oye, buen coche el DeLorean, ¿eh? Que no sabes si vas o si vienes con él, ¿eh?
1: Claro,
0: si,
1: claro.
0: Si vas para el futuro, si vas para el pasado, a ver qué te vas a encontrar.
1: Habrá que pasar la ITV con él, porque ya tiene unos años. Pero
0: no, yo creo que no la pasa.
1: Que no lo pasa.
0: Esos coches no hay que pasarlos por la ITV, si no, te dan un disgusto, te hacen cambiar la junta de la trócola y ya la ha liado, ¿eh? Ahí. ¿Qué te iba a decir, Soco? Cuando Huey Lewis en The News probaron la canción The Power of Love, pidió Huey Lewis que cuando él dice The Power of Love, que no le amortiguaran la P. Que salía la P con la potencia que él le quería dar. Y lo consiguió. Oye, bueno, porque se nota,
1: perfecto.
0: ¿Eh?
1: Sí, porque de hecho tenemos estos protectores en los micrófonos de la radio para la P, sobre todo.
0: Sí, sí, es una especie como de medusa que tenemos.
1: La alcachofa.
0: Claro que sí. Oye, hablando de alcachofas, tú a través de la alcachofa vas a proyectar números uno por un tubo. ¿Cómo cuál es?
1: Tino Casal, Bácara, bueno, Mike Oldfield, va a ser aquí esto, calidad y diversión.
0: Bueno, bueno, Sokolovich, calidad, ¿eh?
1: No. Total, calidad de...
0: Ahí lo tienes a Bruno Sokolovich, que va a marcarte desde las 2, la 1 en Canarias, la posibilidad de que lo pases muy bien. Huey Lewis en The News, ¿cómo se llama esta canción, Soko?
1: Con la P bien fuerte, The Power of...

0: aquí llega el tío Soco con un montón de números uno que te han acompañado toda tu vida y más. Porque esta viene de lejos, del principio de los 80.
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0: Era Maggie Reilly al frente del micrófono y Mike Oldfield ahí atrás de todos sus instrumentos, del hombre orquesta, el tío. Un Light Shadow. En esta nueva hora, del 2, del 6, del 26, What a Light to You, Charles and Eddie.

Maite y María Bácara se conocieron en Televisión Española. Ambas trabajaban en el ballet en la década de los 70 y nada, sin saber inglés. Bueno, María sabía, un poquito de inglés. Lograron triunfar en Reino Unido y en casi todo el continente con este número uno, Yes Sir I Can Boogie. Y aquí llega el efecto mariposa. Ya sabes, aletea por aquí una mariposa y te puede provocar un tsunami en las antípodas. ¿No me crees?

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AJ, Howie, Brian, Nick y Kevin. Backstreet Boys. Backstreet Boys are back. Siempre vuelven los cinco de Orlando. Este mes estarán en Las Vegas.

Porque las entradas normalitas de $200 a 500. Hoteles y avión aparte, por supuesto. ¡Ay! Un bonito recuerdo del retrofuturo ochentero. De la mano de OMD. Las maniobras orquestales en la oscuridad. ¡Souvenir en clase!

0: Hola, Classic. Era Natalie Imbruglia desde la década de los 90 con Torn, cuando una decepción amorosa hace que el cielo se te caiga al suelo en pedacito, pero luego te levantas.
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0: Y con la música correcta, en el momento adecuado, uno despliega sus alas y vuela. With or Without You, U2.

Whitney Houston, la alumna aventajada de Chaka Khan, que fue la primera que hizo famosa esta canción, llevándolo a la más alto de la lista, de las listas mundiales, pero sobre todo en USA. I'm Every Woman. Bueno, y aquí en Classic, el mayor grupo de la historia del rock alemán, Scorpions, Still Loving You.

0: escucha tu corazón antes de despedirte de él, de cortar, de decirle chao pescado, me piro vampiro. Porque, claro, a veces la cabeza o las entrañas son demasiado impulsivas.
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0: ABC Music Factory Classic es uno de los grupos que está previsto que actúe en el concierto de 250 aniversario de los Estados Unidos. Lo que pasa es que están empezando a bajarse del cartel muchos artistas.
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0: Por ahí todavía quedan Milli Vanilli, Vanilla Ice. En fin, ya veremos si en C Music Factory al final actúan o si solo se queda en un meeting de Trump.

Cooper, una grande de los 80, que en los últimos años no ha hecho gran cosa, aunque sí algunas canciones para Broadway, lanzamientos musicales muy contados. Y ha estado trabajando intensamente como activista, tanto por los derechos de la comunidad LGTBIQ+, y también en su lucha contra la psoriasis. Aerosmith, ese rock setentero y ochentero y noventero, prácticamente hasta hoy. Hace un par de días Steven Tyler dijo: ya no podría hacer giras, chicos.

0: El rompeolas, vaya himno generacional de Loquillo y Trogloditas. ¿Sabes quién le puso el nombre, el apodo, Loquillo, al rockero? Pues Epi, otro gran jugador de básquet.
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0: All By Myself, material sensible, hecho por humanos, para humanos, en esta radio Human Friendly. ¿Qué pasa, fiera?
1: Pasa, Bruno, ¿cómo estamos?
0: Bien, aquí preparándome
1: una escapadita,
0: la pista de salida. ¿Tú bien?
1: Fenomenal, aquí ya tenemos todo preparadito. Nada, el café y ya estamos.
0: Oh, qué bueno, café con hielo, ¿no? Ya apetece.
1: Hombre, ya ves.
0: Mira, aquí viene otro fiera.
1: Bueno.
0: Bueno, feliz tarde, Classics.
1: Feliz tarde, Bruno.
0: Hasta mañana.

0: cosita de Baltimore a Tarzan Boy. Así como estamos estrenando esta tarde en Classic, rugiendo juntos con un montón de números uno. Tú y yo mano a mano hasta las 8, 7 en Canarias.
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0: Qué bueno poderte acompañar. Tendremos un montón de juegos. Al maestro Joaquín Luqui en la próxima hora. Y en nada te llevaré a nuestra batalla de números uno para que puedas seleccionar la última canción de la tarde en los 40 Classic. Eso va a depender de ti, ¿vale? De momento, el ritmo ya está instalado en tus oídos con Dr. Alban. It's my life. Si te preguntan, dilo con orgullo, di que formas parte de esta gran familia, los 40 Classic.

0: maravilla. Sultan Soft Swing, los Dire Straits, sonando para ti aquí en Classic, y ya estamos compartiendo una tarde más. Me encanta poder estar un ratito aquí contigo, disfrutando con un montón de buenas canciones, con esos números uno que son destacados en tu vida, en tu banda sonora personal y vital. Bueno, pues esas canciones las vamos a ir compartiendo a lo largo y ancho de esta tarde, hasta las 8, las 7 en Canarias, como es habitual. Además, también tendremos nuestros juegos. En un momento, la clasiviranza, Pero... ya sabes que me encanta que seas tú también quien decida cuál es la última canción de la tarde. Y para eso tenemos nuestro ring musical, en nuestra batalla de números uno, cada tarde con una temática musical diferente. Hoy, calentando ya motores para lo que ocurrirá el próximo 2 de julio, dentro del Ogozo Fest, el festival en A Coruña. Los 40 Classics somos la emisora oficial del directo de ese día 2 de julio con el Tigre de Gales, Tom Jones.
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0: Estamos a un mes de Tom y tres de sus himnos luchan en nuestro ring musical por la medalla de oro.
5: She's a lady.
0: Esta es la primera opción.
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0: tema del año 71.
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0: She's a lady.
5: A little lady.
0: Segunda propuesta, Sex Bomb, año 99, que nos puso a bailar a todo el mundo.

0: Y la tercera propuesta, Delilah, año 68. 15 semanas estuvo en la lista 40, tremendo. Bueno, tres canciones de Tom Jones, tres números uno, que por cierto, este domingo será su cumple, 86 años cumple Tom Jones. 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
0: Ahí estamos, a un mes de Tom. Ve votando los40classic.com en esa batalla de hoy. Y ahora, tienes licencia para cantar. Este himno de Coti, antes que ver el sol.

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0: Ese Karma Chameleon que te hemos pillado cantando igual un poquito, ¿eh? Aunque te lo inventes, no pasa nada. Tú cántala, cántala como quieras. Aquí te queremos igual, ¿eh? No pasa nada. Puedes inventar la letra, no hay ningún problema. Y puedes jugar con nosotros, claro. Vamos ahora por el primer juego. Ya verás como la tarde se te pasa así, mucho más entretenida, más amena, más divertida, jugando en familia, los 40 Classic, ahora con nuestra clasivinanza. ¿Y qué hay que hacer? Pues es muy fácil. Mira, coge tu teléfono y con una nota de voz me mandas la respuesta diciendo lo que crees que puede ser nuestra clasivinanza de esta tarde. ¿Qué es eso? Una adivinanza, ¿vale? La mandas la respuesta con un audio al 616-850180. La puedes mandar tú, con los compis del curro, con los peques en casa, como sea, ¿vale? Con tu mascota, en fin, como digo, en familia, los 40 Classic. Vamos a por la de esta tarde, la de este martes, que dice así. Si quieres saber qué número soy, espera a que llueva. Contando los colores del arco iris, tendrás la prueba. Y ahí lo dejamos. ¡Hala! Envía tu respuesta.
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0: En unos minutos buscamos la solución a la clasivinanza de esta tarde.

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0: Y eso es lo que vamos a hacer este próximo viernes, ponerte a bailar los 40 Classic en Palencia. Y estaremos en Castilla y León, nuestra clásica fiesta, los 40 Classic a las 11 de la noche. 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Poder compartir cabina, no os imagináis, ¿eh? Compartir la cabina con Guillem Caballé y con Edu Naranjo, bueno, va a ser para mí un auténtico honor. Así que ahí estaremos este viernes en Palencia, los 40 Classic, a las 11 de la noche en el Parque del Salón. Vamos a montar un fiestón espectacular, ¿eh? Desde luego.
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0: Bueno, y ahora tenemos que resolver nuestro primer juego, la clasivinanza, que hace unos minutitos la he leído, pero a lo mejor te la has perdido. Bueno, pues no pasa nada. Volvemos a leerla para despistadas, despistados. La de este martes dice así. Si quieres saber qué número soy, espera a que llueva. Contando los colores del arco iris, tendrás la prueba. Vamos a por respuestas. Hola.
2: It's raining again. ¿Eh? Oh no, my love's at the end.
0: Qué bonito.
2: Supertramp. ¿Sí? Hay un arco iris en la portada y la canción habla de que está lloviendo otra vez.
0: Sí.
2: Amalia desde
0: Brancas,
2: besitos.
0: Un besito. Pero estamos buscando el número.
3: No.
0: Te liaste, vas a hacer.
4: El grande, la que la asignanza es el número 7. Yo besito.
5: Creemos que es el número 7, ¿vale?
6: 7.
7: Miriam desde Valencia es el número 7.
8: 7.
9: El 7.
10: ¿Podrá ser el número 7?
11: ¿Cuántos colores tiene el arco iris?
12: Son 7.
13: Porque son el rojo, el azul, el... Bueno, 7.
14: Gabriel de Madrid, 7.
15: 7.
16: Gema desde Almería, yo creo que la respuesta es el 7.
17: Pecados capitales, los magníficos, la maravilla del mundo, es 7.
18: El número 7.
19: Sergio de Málaga, es el 7.
20: 7.
21: Respuesta de la adivinancia es 7.
0: Muy bien.
22: Oh, yeah.
23: Que es mi número favorito. Yo nací un día 7 y es mi número de la suerte.
0: Ah, mira, mira, pues ahí estaba el 7 hoy como resultado en nuestra clase vinanza. Luego tendremos más juegos, así que quédate por aquí conmigo, ¿vale?
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versionando a la Casey and the Sunshine Band. W con Please Don't Go. Así aprovecho para darte la bienvenida. Buenas tardes. Hola, fieras. Vamos a por más. Los 40 Classic. Solo tienes que pedirlo, ¿eh? Hasta aquí Juanes sonando para ti, protagonista en tus orejitas con este número uno. Adiós le pido. Y en un momento tendremos al maestro Joaquín Luqui, y con él recordaremos un momento absolutamente histórico, ya lo creo que sí. También jugaremos a los cachitos. Quédate por aquí conmigo. ¿Qué?

0: El sonido de los New Radicals con este You Get What You Give en Classic. Ahora buen momento este, ¿eh? Si acabas de llegar a los 40 Classic, porque vamos a la sección del maestro Joaquín Luqui, como cada tarde recordando, revisitando momentos importantes en la música y en este caso de la radio, porque justamente ahora se cumplen 130 años de esa patente de la radio.
1: Hola, hola, hola. ¿Qué sería de miles, millones de personas en el mundo sin la radio? Desde luego para mí la radio fue fundamental en mi infancia, en la juventud de miles de millones de adolescentes en España, en el gran cambio cuando la FM, la radio. Pues bien, la radio esta semana, en 1896, fue patentada por Marconi. Gracias, Marconi. La radio, algo tan bueno que hasta Queen, en ese fenomenal videoclip de Radio Gaga, hace su particular homenaje a la radio, además con una ambientación visual a lo Metrópolis, aquella gran película de Fritz Lang.
2: Palabra de Luqui. 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

0: Eso es lo que pasa cuando no sabes cómo acabar una canción. Pones ahí a darle vueltas, ajá, y estarían todo el rato. Pero bueno, y al final ya. Venga, pues seguimos, vale, venga.
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0: Y ahora llega el momento de que no acabarla. Te toca identificarla. Una canción que hemos fragmentado en tres cachitos, uno que pertenece al principio, otro a mitad del tema más o menos y otro de final de la canción. Y con esa información también te daré el año, ¿vale? Año 1995, ¿qué hacías tú por aquel entonces? Bueno, eso tampoco nos hace falta para este juego, lo que sí hace falta es que con una nota de voz en nuestro número me digas cuál es la canción, cómo se llama el tema y quién lo interpreta. Año 95, tu respuesta la mandas con un audio a nuestro número, al 616-850180. Venga, abre las orejas, que ahí llegan los cachitos de esta tarde.

0: bonito, con aplausos y todo. Ya puedes mandar tu respuesta.
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0: 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Venga, que en unos minutos buscamos la solución de los cachitos. De momento, Fabio Rossioli, Ryan Paris con este Dolce.

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2: Esta tarde buscando en los cachitos una canción de 1995. Si te los has perdido, vamos a rescatarlos una vez más. Venga, los pinchamos para que sepas por dónde va el juego. Estos son los de esta tarde.

0: Vamos a por las respuestas. Hola, muy buenas.
1: Ay, sí que la sé, clasiqueros. Es la canción, la canta Ana Belén. Ven, ven.
0: Ay, estaba la trampa, ella la cantó, pero no son esos cachitos los que hemos escuchado. Más opciones, hola.
2: Hola, clasiqueros, hola, Jorge. Saqué desde Puerto Santa María. El año 95 fue más feliz para mí de los 90.
0: No, ya mira, estupendo.
2: Creo que la canción es la de Pedro Guerra, la versión que hizo de Contamíname.
0: ¡Correcto!
3: Se trata de Pedro Guerra y Contamíname.
4: Mi nombre es Rosa, cantante es Pedro Guerra, Contamíname.
5: Hola, les habla Jorge de Bogotá, Colombia, y la canción es Contamíname de Pedro Guerra.
6: Hola, buenas tardes desde Huelva. Pues creo que es Pedro Guerra con Contamíname, que la escribió él.
7: Contamíname de Pedro Guerra.
8: Que Pedro Guerra con Contamíname.
9: Del señor Pedro Guerra.
10: Pedro Guerra.
11: Pedro Guerra.
12: Contamíname de Pedro Guerra.

Es el gran Pedro Guerra, Contamíname, autor de esta canción, que antes de que él la publicara, la cantaron Ana Belén y Víctor Manuel, pero el autor es él, Pedro Guerra, que hoy cumple 60 años. Muchísimas felicidades.

0: Blame It on the Boogie. Ahí está el sonido de Big Fan. No sé por qué a Guillén Caballés la versión que más le... Bueno, creo que le gusta más que la original, incluso. ¡Wow! Siempre me lo dice, ¡cómo me mola, tío, cómo me mola! Bueno, lo siento que hoy te la he puesto yo, Guillén, ya lo siento.
1: Ya, ya, qué lástima.
0: Bueno, en un ratito estará Guillén a los mandos de la nave Classic. De momento seguimos rugiendo. Y en esta hora enseguida jugaremos a los cachitos y también conoceremos qué canción, qué himno de Tom Jones se convierte en el triunfador gracias a vuestros votos en la batalla de los números 1.

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1: Y por ahí todos preparados ya con el móvil en mano para jugar a las figuras ocultas a través de nuestro número en el 616-850180. Ahí puedes decirme con un audio quién te parece a ti, quién intuyes, quién crees que puede ser nuestra figura oculta, un personaje. A veces son del mundo de la música, del cine, de una serie televisiva, de dibujos. Bueno, quién sea hoy, veremos a ver qué pasa. Vamos a por la pista con nuestro personaje.
2: Pero es que no hay una cosa ya de cantidad, ¿verdad? Ya digo que una cosa de que me gusta mucho a mí, como me deja todo lo que es la cosa de la toalla, la ropa de cama, la del agua.
1: Buscamos a una persona concreta, ¿sabes quién es?
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1: Bueno, hace unos minutitos que hemos planteado esa pista con nuestra figura oculta. Buscamos la identidad de una persona concreta. Pero bueno, si te la has perdido, volvemos a escuchar. Así suena.
2: Pero es que no hay una cosa ya de cantidad, ¿verdad? Ya digo que una cosa de que me gusta mucho a mí, como me deja todo lo que es la cosa de la toalla, la ropa de cama, la del agua.
1: Bueno, ahí lo hemos dejado hace un ratito. Vamos a por las respuestas. ¿De quién se trata? Hola, muy buenas.
3: Pues yo creo que son martes y 13.
4: ¡Qué mala suerte!
1: Cerquita, pero estamos buscando una persona en concreto. Venga, más opciones. Hola, muy buenas.
5: A mí me parece que es José Mayuste.
1: ¡Correcto!
6: Hola, fieras. Pues yo creo que es José Mayuste.
7: José Mayuste.
8: José Mayuste.
9: Yo diría que José Mayuste.
10: El gran José Mayuste.
11: Hombre, pero si es José Mayuste.
12: Bueno, hola, soy José Mayuste.

0: Y lo próximo en Classic, conocer cuál es la canción ganadora en la batalla.
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3: Y como siempre, para acabar la tarde en los 40 Classic, subimos a nuestro cuadrilátero, hoy con tres himnos absolutos del Tigre de Gales, Tom Jones, al que vamos a poder disfrutar en directo el 2 de julio en A Coruña con los 40 Classic como emisora oficial. Habéis votado por vuestras favoritas. Y la medalla de bronce es para su himno del 71, She's a Lady. Medalla de plata para esa remezcla de Sex Bomb junto a Musty, año 99. Y el oro. Triunfando con vuestros votos este himno, Delilah, que en el 68 estuvo 15 semanas consecutivas en el 1 de los 40.

0: 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Chao, fieras, gracias por rugir conmigo.
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Zombie de Cranberries. ¿Qué tal? Son las 8 y 3 minutos, ya casi 4, las 7 y casi 4 si estás en la Comunidad Canaria. Yo soy Guillem Caballé. Jorge se ha ido, que le ha invitado a la casita de Bad Bunny. No es coña. No, es coña, pero se va a verlo. Y yo me quedo un ratito con vosotros a disfrutar de los números 1, a ponerte un montón de temas y a disfrutar también de la pregunta de la noche. Hoy porque lo necesito y porque además soy adicto, necesito que me recomendéis series. Ya está. Las últimas que hayáis visto y que os molen, ¿vale? En el Instagram de los Classic. Ya.

os estoy pidiendo recomendaciones actuales de las últimas series que os hayan molado ver, ¿vale? Por, no os vengáis arriba, como Fabio dice, Verano Azul, un clásico. Venga, va, tío, Fabio, por favor. César, también otro clásico, The Night Of, de HBO, está guapa. Eliseo dice Jack Reacher y Fallout. A ver, son buenísimas las dos, son flipantes. Y el actor de Fallout estuvo por España dando por aquí un tour y estuvo viviendo, igual estaba grabando algo, pero lo bicheaba yo y lo veía por su Instagram. Digo, este está en Tenerife, este está en Madrid, el de Fallout, el vaquero, el que sale sin nariz. Luego, por ahí me recomienda Rebeca Outlander. Claro, está enamorada del prota, normal. Dexter, brutal esa serie. O sea, a mí me tenía loco. Además, la serie anterior, la de A Dos Metros Bajo Tierra, era todavía mejor incluso. Sigue, dice, Vikingos, Hijos de la Anarquía, Peaky Blinders. Vale, o sea, te pasas el día viendo series, Rebeca. Las respuestas al Instagram de los 40classic.oficial en las stories.

Hoy estoy pidiendo que me recomendéis series porque me he terminado la que estaba viendo y, claro, antes de pasarme haciéndole zapping como tres cuartos de hora, que se me pasen las horas o el tiempo para ver la siguiente y elegir la que quiero, creo que me lo recomendéis. María dice Muertos SL, que es divertidísima. Vale, me la apunto. Tenía pendiente, pero me la apunto. Mama Mapkinaka dice... que se llama. Dice, una que seguro que no te han dicho nunca. Dice, Rivales en HBO, es buenísima. Pues tienes que contarme de qué va. Me la apunto. Charo Arbonés dice, a mí me flipó Person of Interest. Pues también me la apunto. Y ya está.

0: buenísima. Esta peli es buenísima. Arthur, el soltero de oro, se tituló aquí. Y ya ves, la banda sonora original era brutal. A ver, hoy el tema es recomendar series que os gusten y que os hayan molado a través del Instagram de Los Classics.
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0: Ricola dice que Berlín, claro.
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Era el Bring Me To Life de Barrett Sands, antes un poquito de Bonnie Tyler, que por cierto no hay noticias nuevas, siguen siendo las mismas que hace 3 semanas, cuando la ingresaron en un hospital de Portugal, del sur de Portugal, de Faro, del Algarve, donde tiene residencia y vive ahí la mujer, y no han variado. Sigue la mujer en coma inducido, de momento, para solventarle todos los problemas físicos, y la familia sigue pidiendo respeto y un poquito de discreción.

Era la gran dama del disco, Donna Summer, con esta versión que hizo del tema de Andrea Bocelli con Tech Partiro. Bueno, en fin, son las 9 y 3 minutos, las 8 y 3 si estáis en Canarias. Hoy el tema de la noche en los 40 Clásica a estas horas es recomendando series. Venga, va, que me apetece que me recomiende. ¿Sabes cuando terminas una serie y no sabes con qué seguir y te pasas tres cuartos de hora buscando la siguiente? Pues hoy quiero que me allanéis, y a los demás, el trabajo. ¡Recomendad! Es absolutamente verdad, me acabo de terminar Euforia y claro, me apetece que me recomendéis otra serie. No pienso decir ningún spoiler sobre Euforia, tranquilos, no hay problema. Recomendadme, ¿dónde? En el Instagram de los40classic.oficial, en las stories.

australiano John Paul Young, que decía que el amor estaba en el aire. Lo que hay es calor en el aire. Bueno, y está refrescando un poco más. El tema de la noche es que nos recomendéis series, ¿vale? Que os hayan molado. Por ejemplo, Tono dice que se tiene que morir mucha gente. Se llama así la serie. Es absolutamente recomendable, dice. Pero es que hoy he visto en internet un cartel anunciando la serie delante del hospital de Alicante. Y claro, la risión está manchada.

¿Seguís vivos? Me alegro. Yo sigo recomendando series que me está escribiendo la gente por aquí porque es el tema de la noche. Recomendándoos una serie. Damaris llega un poco tarde a todo. Después de 15 años estoy viendo por primera vez Juego de Tronos y mola mucho. No le contéis nada, no haya spoilers. Elena dice, detrás de tus ojos o de sus ojos, te rompe los esquemas en el último capítulo. No la he conocido a esta. Y Albertán dice, estoy con la sexta temporada de Servir y Proteger de Radio Televisión Española. Muy buena. Va.

0: La gente tiene muy buen gusto recomendando series. Por ejemplo, Beatriz dice The Boys. Va de unos superhéroes un poco peculiares, pero buenísima 100%. La verdad es que he estado enganchadísimo hasta el final. El final me parece épico, maravilloso.
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si esto de la radio lo hacemos por quereros a vosotros. Así que devolvednos un poquito el favor, solo un poquito de amor, cuando os pregunten qué radio escucháis, decir... No hace falta que lo cantéis.

0: La gente sigue recomendándome series. Por ejemplo, María dice Good Omens. Cierra con una declaración de amor espectacular. He empezado a ver la última temporada. Es que me flipan de la actuación de estos dos personajes. Un ángel y un demonio. Son maravillosos.
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2: 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Son las 10, las 9 en Canarias.

Lo bueno de tener tantas islas en nuestro país es que cada uno puede tener la suya y todas son bonitas. ¿Qué tal después de esta enjabonada? Son las 10 y 3 minutos, las 9 y 3 si estáis en la Comunidad Canaria. Yo soy Guillem Caballé, emitiendo en directo desde el estudio Joaquín Luqui en mitad de la Gran Vía de Madrid en los 40 Classic. Hoy la pregunta de la noche es, recomendadme series. Venga, la que os haya molado. Los 40 Classic. Las respuestas, como siempre, al Instagram de los40classic.oficial. Ahí me mandáis el mensajito y yo os lo leo en antena. Aprovechadlo, que nos queda una hora.

Pues ya lleva unos cuantos conciertos de gira y la verdad es que las críticas van mejorando. Dicen algunos que se mueve menos que Epi Blas en una cama de velcro, pero da lo mismo. Es la oreja de Van Gogh y vuelve a estar con Amaya. Hay detractores, hay fans y no me voy a meter en eso porque es un chasco tóxico, termonuclear y demás. A mí me gusta. Solo tengo que decir eso. Me gusta, con las dos. Me gusta. Aunque también te digo que con Amaya tiene un plus de nostalgia que no había con la otra. Eso es así.

La lluvia no la volvemos a ver hasta septiembre, octubre, más o menos, con los calores que tenemos encima. Además, los que somos padres de hijos adolescentes y más los que están ahora mismo en la PAO, estamos flipando en colores, ¿verdad que sí? Normal. Bueno, la frase que me he quedado como titular que he leído hoy en El País dice: han ido a pillar, no te fastidia, eso desde tiempos de los romanos.

0: ¡Hasta! Ya me largo. Te quedas con Mónica, que tiene un montón de números uno que pincharte. ¡Hasta mañana!
1: Hola, Guillem.
0: Hola.
1: ¿Qué tal? ¿Cómo estás?
0: Bien, nada, me voy.
1: Ve tirando para casa, sí, que ya sí. Me pongo yo a los mandos esta noche.
0: Venga.
1: Que puede ser larga para muchos de nuestros oyentes.
0: Adiós.
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0: No, estoy saliendo llegando de casa y ni eso.
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0: I Will Always Love You, con mucho amor siempre nos encontramos contigo con la voz y más en femenino. Después de Guillén Caballé continuamos con muchos números uno de la lista más importante del país, que además está celebrando sus 60 añitos de historia este 2026.
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0: 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Y el próximo que suena para ti en los 40 Classic y con el que te doy la bienvenida es Waiting for Tonight de Yellow. Bienvenidos.

Super Trooper, el cuarteto sueco ABBA, que ya nos acompaña en los escenarios, por ejemplo, en Londres, pero en forma de avatar, con sus avatares, claro que sí, y todos sus números uno en nuestra lista, que han vuelto al futuro contigo para hacerte feliz. Y en minutos tienes aquí a Texas, a Shakira, y antes, una balada de Glenn Medeiros.

Video Kill the Radio Stars se pusieron futuristas a principios de los 80 con su álbum La Era de Plástico, The Age of Plastic. Si es que fueron unos adelantados a su tiempo, Buggles, y ahora recordando toda la magia y todos los detalles que hay en la portada de Dangerous, uno de mis discos favoritos del rey del pop.

La flaca de Jarabe de Palo, buen amigo de esta casa, Pau Donés, y por eso vamos a mimar y a cuidar con mucho cariño su legado. Y ahora son dos, porque a dúo es como vas a escuchar las voces de Kurt Smith y Roland Orzábal, y con ellos vamos a llegar a la medianoche, 11 en Canarias, con Tears

Levantando esta noche contigo la norteamericana Evelyn Thomas desde Chicago, una de las propulsoras del sonido disco High Energy que agitó las pistas en los 80 y a punto de darle paso al último disco que publicaron los Beatles. Que por cierto, ¿sabes que Paul McCartney ha comprado el mítico edificio de Apple Corps en el centro de Londres en el que se grabó este disco? Y en 2027, como ya os he contado porque es una noticia que me tiene súper emocionada... como buena Beatlemaníaca que soy, pues abrirá sus puertas un museo. Escuchamos a los Fab Four.

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Can You Feel the Love Tonight, canción oscarizada para ti de Elton John, que es buen amigo y mentor de nuestro próximo invitado, bueno, incluso su salvador en su peor época, porque llegó incluso a obligarle a ingresar en rehabilitación en Londres para tratar sus adicciones al alcohol, a las drogas. Es todo un clásico también y siempre es un placer escucharle contigo. Te hablo de Robbie Williams.

Take On Me de Aha. Nos hemos colado en ese videoclip animado del trío noruego que marcó la infancia de muchos de nosotros y nos hizo amar la música y también soñar con un mundo de fantasía maravilloso, ¿cómo olvidarlo? Y con imágenes llega también el próximo número uno de la lista más importante del país que vas a escuchar, en concreto las de Titanic.

0: Nunca volverán, número uno, en este caso 2000ero, con sabor celta y el pop fresco del sueño de Morfeo. En este día, por cierto, de la bicicleta, que acabamos de abrir el 3 de junio, y con más números uno para ti que van a seguir sonando durante toda la noche.
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0: 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Recuerda, si mañana madrugas, despiértate con nuestro Morning Box, y si te vas a dormir, te va a encantar este número uno tan elegante y con una pizca de jazz que te trae la británica Sade.

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2: Son las dos, la una en Canarias.